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1: Las 7 de la noche, 6 minutos, son las 7 de la noche, 6 minutos, en Olímpica Estéreo 102.7, la emisora del primer lugar.

0: Las 7 de la noche, 6 minutos en Olímpica Estéreo 102.7. Ustedes a esta hora me siguen dejando sus notas de voz. A esta hora ustedes me saludan. A esta hora me dejan sus reportes de sintonía. A esta hora me piden las canciones que quieran. Este es el espacio de ustedes. Por algo se llama Olímpica Te Complace. Un saludo para Vero. Un saludo para Verónica, para Sirley, para Floralba, para, dice por aquí, para, un saludo para nuestro amigo Lucas. Lucas en Santa Rosa de Cabal también está dando el reporte de sintonía. Un saludo bien especial para Lucas. 7 de la noche, 7 minutos. Son las 7 de la noche, 7 minutos. En Olímpica Estéreo 102.7. Bueno, por aquí están pidiendo, empiezan a reportarse en los guardas de seguridad, empiezan a reportarse también desde diferentes lugares, a dejar sus notas de voz. Bueno, dice por acá Sergio, desde el sector D, dice por acá, de Confamiliar, Confamiliar Parque Industrial. Un saludo para Sergio en Confamiliar Parque Industrial, está conectadito. Dice por acá que quiere escuchar una canción de Álvaro Ríos. Álvaro Ríos, venga, Álvaro Ríos tiene historia de denuncia. Bueno, tiene muchas. Entre las clasiquitas tiene Bandida, tiene Historia de Doncella, tiene Sobrenatural. Bueno, hay varias cancioncitas que tiene ya Álvaro Ríos pegadas. Dice, ah, bueno, que puede ser Bandida. Listo, vámonos con Bandida. Bueno, bachatica hasta ahora.
1: Con cariño.
0: Un saludo para Eliana.
1: Álvaro Ríos.
0: Y para Albeiro García Pérez. Reportando sintonía. Para doña Adriana y para Joana León.

0: Las 7 de la noche de 11 minutos, un saludo para Marta Lucía. Marta Lucía también deja su reporte a esta hora con Olímpica Estéreo 102.7. Bueno, dice por acá, salúdeme al negro Casas, un saludo para el negro Casas. ¿Dónde está el negro Casas? Ahí están escuchando Olímpica Estéreo, un saludo bien especial ahí para el negro Casas, que está reportando sintonía con Olímpica Estéreo. Por acá me están pidiendo la nueva canción de John Jairo Pérez. El tin tin tin, lo vamos a escuchar a esta hora con Olímpica Estéreo 102.7. Bueno, esta temporada que ya se avecina, que la vamos a vivir un poquito diferente en nuestra zona, y no es para menos por lo que hemos vivido en esta zona, sobre todo en Pereira, donde fue bastante fuerte lo que ya sabemos que pasó el pasado 10 de agosto. Nos venimos con una temporada o con una campaña que es muy fuerte a nivel nacional, que se llama Desde Septiembre. Ustedes ya saben ahí en la casa. Pero no queremos ser indiferentes al dolor que sentimos en esta zona del país. Obviamente sí vamos a manejar algo de la programación desde septiembre, con la música que a ustedes les gusta, que nos pidan. Pero la locución no va a ser la misma. Es que no nos da para salir alegres en medio de lo que hemos vivido. Pero sí lo vamos a estar acompañando. De eso se trata la radio también, de tratar de desconectarnos un poquito, de entretenernos. No es ser indiferente a una situación que vivimos, pero sí es tratar de, por medio de la música y de nuestros mensajes, alegrar un poquito el corazón de todos los pereiranos. Son las 7 de la noche, 13 minutos en Olímpica Estéreo.
1: 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señoras y señores, mayo tiene el balón, abre por el sector izquierdo dejando para junio, llegamos al ombligo del año, la mitad del año la tiene junio tocando para julio, julio abre por el sector derecho, agosto tiene la pelota, viene agosto, entrega para septiembre, y en septiembre se siente, se siente, se siente.

0: Oiga, esta canción va con dedicación y todo. Me gustan las dedicaciones, hombre. Por acá dice, Juanito, un saludito para mi esposa hermosa, Joana. Y me regala la canción Algo que se quede del grupo Nietzsche. Aquí está la canción.
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0: Un saludo para Dieguito y para su esposa. Dios los bendiga.
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0: noches. Son las 7:16 minutos. Bonita canción. Buena salsa esta hora con el grupo Nietzsche.
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1: Son las 5 de la mañana en punto, 5 en punto temprano. Es más bacano, bienvenidos.

0: Más unidos que nunca, buenos días para todos. ¿Cómo están? Reconstruyendo a Pereira, a Armenia, Manizales, Cali, Chocó. Vamos con toda. Buenos días para todos los oyentes en Pereira, Risaralda, Manizales, Caldas, Quindío, Armenia, Norte del Valle, Chocó, Cali. Buenos días para los que están en Santa Rosa, La Virginia, Cartago, Dos Quebradas, Cuba, Colombia, América. Buenos días. Buenas tardes en Europa, buenas tardes y algunas partes noches en Asia, África y también en Oceanía. Hasta ahora arrancamos temprano. Es más bacano. Ayer recibimos otro regalo para la querendona trasnochadora y morena y fue que nuestro grande Matecaña ganó 2-1 en Pasto. En el Estadio de la Libertad en Pasto le ganó 2-1 al Pasto. Vamos con toda Pereira y gracias por ese regalo tan lindo, Deportivo Pereira. Otro regalo es la reflexión de nuestro amigo, compañero, colega, el Happy, desde Olímpica Cartagena. ¡Happy! Buenos días, ¿cómo está mi hermano?
1: Que Dios te bendiga, que Dios te guarde. Buenos días, buenos días. Que Dios esté con cada uno de ustedes. Mis hermanos, Barucho, hermano mío.
0: ¡Happy!
1: Aquí estoy nuevamente feliz, contento de compartir una vitamina de fe, de esperanza, una vitamina de amor. Pereira, buenos días, Dos Quebradas, Risaralda, todo el departamento. Bendiciones. Un abrazo enorme para aquellos que nos escuchan a través de la web www.olimpicaestereo.com. Dios les bendiga. Barucho,
0: señor,
1: te voy a contar algo.
0: Cuéntame.
1: Escucha,
0: dime,
1: hermano mío. El versículo de la Biblia que más me gusta a mí.
0: ¿Cuál es?
1: Hoy se los voy a regalar a ustedes para que lo guarden y lo tengan muy presente.
0: Por favor.
1: La Biblia dice en Romanos 8:28 que para los que aman a Dios, todas las cosas le ayudan a bien. Mira lo que dice la Biblia ahí. Ahí no dice que todas las cosas serán buenas. Hay situaciones que duelen. Hay pérdidas que no entendemos. Y hay puertas que se cierran, pero Dios tiene el poder de tomar incluso aquello que nos hizo daño, que nos hizo llorar, y convertirlo en parte de nuestro crecimiento, de nuestro testimonio, de nuestras bendiciones. Por eso anota la cita, guárdala. Esa cita un día me la regalaron, yo la guardé para mí y hoy la comparto contigo. Romanos 8:28. Para los que aman a Dios, todas las cosas le ayudan a bien. Confía. Lo que hoy tú no entiendes, lo que no entiendas hoy, mañana puede convertirse en la razón por la que tú le des gracias a Dios. Porque Dios es bueno y Él sigue teniendo el control. Que Dios te bendiga inmensamente y que tengas un hermoso día. Agarrado de la bendición de Dios. Recuerda que Dios es bueno. Dios es grande. Barucho.
0: Señor.
1: Dios te bendiga, mi hermano.
0: Amén, igualmente.
1: Dámele un abrazo a mis compañeros de Olímpica Estéreo Pereira y a cada oyente. Bendiciones.
0: Gracias, Happy. Quedó uno como fortificado, relajadito, chévere, con ganas de salir adelante, con ganas de comernos este mundo positivamente. Creo que es bola el que llegó ahí. Creo que es el H8765 de la mañana, 8 minutos, 58.
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0: Ah, sí, era bola.

0: Bueno, a ver quién está de cumpleaños el día de hoy. Buenos días, Olímpica. Buenos días.
1: Baruchín, chin, chin, Baruchín, pingüín. Buenos días, buenos días. Baruchito.
0: Señor.
1: Para desearle un feliz cumpleaños a mi tía Miriam en el barrio César Augusto López.
0: Miriam.
1: A esa tía que siempre ha estado ahí, que prácticamente ha sido como una madre, una segunda madre, porque siempre me ha dado muchos consejos. Quiero desearle que muchas gracias por todos los consejos que me ha dado, porque todo eso me ha servido para hacer el día de hoy el hombre que soy. La quiero mucho y que espero que Diosito me la tenga aquí para mucho, mucho, mucho rato más. Que la quiero mucho y desearle un feliz cumpleaños, Baru. Baru, quisiera que una cancioncita.
0: ¿Cuál canción quieres para la tía Miriam?
1: Baruchito, quisiera dedicarle un mundo desconocido de Nelson Gómez. Feliz y bendecido día, Baruchito.
0: Bueno, para la tía Miriam, felicitaciones.

¡Felicitaciones! Y ahí va la canción que le dedicó el sobrino Alejito Buitrago, TP211. Mundo desconocido de Nelson Gómez, 515.

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2: 5 de la mañana, 23 minutos, 5:23. Hoy ya arranca este mes. El mes que dice...
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2: Y ustedes me van a ayudar, por favor, a completar la frase. Desde septiembre se siente que... Desde septiembre se siente que... Para que me completen la frase con Olímpica 102.7. Desde septiembre se siente que algo que les nazca del corazón. ¿Listo? Que les nazca del corazón. Si van a pedir una canción, una cosa, la otra, pero siempre rematar completando esta frase. Desde septiembre se siente que... 320-670-1027 a esta hora con Olímpica Estéreo 102.7. Los oyentes activos, los oyentes en el 320-670-1027. Para acá, saludito para Cata, que está en Estados Unidos escuchando Olímpica 102.7. Ya viene otro cumpleaños para Vivi, que está en Sevilla, España, porque su padrecito Álvaro Alzate está de cumpleaños, 84 añitos. Para Mel Barranjifo, que está en Nueva York escuchando Olímpica Estéreo. Para Adriana, Alicante, España. ¿Quién más por acá? Para toda la familia Olímpica, a esta hora que está escuchando Olímpica, que levante la manito, que me reporte sintonía. Por acá me ha reportado sintonía, dice, por acá rápidamente nos dice Fernandito Franco. Buenos días por la mañana, ¿cómo le amanece? ¿Me puede regalar un saludito para Antonio Frade, que lo tengo de esclavo? De parte de Fernandito Franco, para Antonio Frade, escuchando, trabajando y escuchando Olímpica Estéreo 102.7. También saludito para Patricia, que está escuchando Olímpica Estéreo en España. Patricia en España, escuchando Olímpica Estéreo. Más por acá, ¿quién está reportando sintonía? Alejito Buitrago, TP211. Reporten ya sintonía, 320-670-1027. 320-670-1027. ¿Quién por acá nos dice? Levanta la manito. ¿Cómo se llama? Saludo para Amelia Ospina. Buenos días, Baruchito. Para saber a dónde está trabajando el Fondo Nacional del Ahorro, vamos a averiguar. Por acá tengo noticias de la ciudad. A ver qué nos dice. Por acá tengo noticias de la ciudad donde se habla de esto. Atención, usuarios. Temporalmente no hay megatarjetas disponibles para entrega o cambio. Nueva megatarjeta, recárgala en estaciones habilitadas y puntos a apostar. Megatarjeta antigua, recárgala en estaciones habilitadas, temporalmente no admite recargas en apostar. Ojo con esto. Los que tengan la nueva megatarjeta pueden recargarla en estaciones habilitadas y puntos a apostar. Pero la megatarjeta antigua puede recargarla en estaciones habilitadas y temporalmente no admite recargas en apostar por afectaciones en servidores tras el terremoto. ¿Listo? Ya saben, pues. Y la otra noticia, pues ayer hubo contingencia. La contingencia por condiciones climáticas ha sido superada y nuestro sistema ya se encuentra nuevamente en operación comercial. Ayer hubo contingencia en el megacable por la lluvia, por el aguacero, pero ya está normalmente, adiós gracias. 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

0: 5:35 nos llega otro cumpleaños desde el exterior.
1: Feliz cumpleaños, Dios te bendiga.
0: Dice: buen día, Maruchito, que tengas un hermoso día. Hoy mi padre está de cumpleaños. Su nombre es Álvaro Alzate, tocayo. Álvaro Alzate en Cuba, 84 añitos, papá. Hoy celebramos no solo tus años, sino cada una de las enseñanzas, el amor y la fuerza que nos has entregado siempre. Tu vida es nuestro ejemplo y tenerte con nosotros es nuestra mayor bendición. Le pido a la vida que nos regale mucha más salud y momentos compartidos a tu lado. Te amo con todo mi corazón. Tu hija Viviana, que está en Sevilla, España.

84 añitos. ¡Felicitaciones! De parte de Vidi en Sevilla, España, 5:36 a esta hora con Olímpica Estéreo 102.7, 24 para las 6. De parte de Vivi, para Álvaro, su papá, es un buen tipo, mi viejo.

0: 5 de la mañana, 40 minutos, 5:40. Recuerden, si me van a completar la frase, ojalá que sea notica de voz. Los quiero escuchar a esta hora con Olímpica Stereo 102.7. Dice por acá nos dicen, hola, buenos días, Baruchito. Suéltelo, suéltelo. Desde septiembre se siente que viene diciembre. Ja, ja, ja. Feliz día y bendiciones, escuchando Olímpica porque nos pone todo y bien bueno. Desde septiembre se siente que vienen natilla y buñuelos, dice Angie Orozco, que está en España escuchando Olímpica Stereo 102.7. Hola por acá, buenos días Olímpica. ¿Qué nos dicen los oyentes? Luisa desde Madrid, España, escuchando Olímpica Stereo, buenos días. Desde septiembre se siente ganas de fritanga, natilla y buñuelo. Bueno, dice Luisa, que está en Madrid escuchando Olímpica Stereo 102.7. Diana López, buenos días, Diana. ¿Cómo estás, Dianita? ¡Feliz día!
1: Buenos días, Olímpica. Dios los bendiga. Amén. Desde septiembre se siente que viene Olímpica a toda Colombia con amor, paz y alegría.
0: Gracias, gracias, Dianita. Dios te bendiga. Buenos días, Olímpica. Yolanda, Yolanda, sabes que te quiero, Yolanda. Yolanda, buenos días.
2: De septiembre se siente que viene con tristeza y alegría, por el momento y alumbrado. Uh-huh. Y con luces, con muchas luces.
0: Eso, Yolanda.
2: Lleguito, Yolanda, que se niega. La que vive en los 2500 lotes.
0: Sí.
2: Que Dios lo bendiga a todos. Ajá. A todos los de Colombia.
0: Ambella.
2: Que estés alumbrados y todo para cuando diciembre.
0: Vamos, vamos, bueno, con toda. Vamos con toda, vamos con toda. Por acá dice Juan, que está por acá escuchando Olímpica 102.7 desde septiembre. Se siente la dicha que ayer nos dio el Deportivo Pereira de ganar 2-1 ante el Pasto de visitantes. Sí, es verdad. Desde septiembre se siente la alegría del triunfo en medio de todas las tristezas que estamos en este momento. Que nuestro equipo del alma nos dé ese granito de alegría. Gracias, Juanchito. Dios te bendiga, Juancho. Saludar a Valerie en España, en Torres Viejas, que está de cumpleaños también. Saludito para Valerie en Torres Viejas, en España, está de cumpleaños. De parte de su mamá, la abuela, papá, papá prestado, que la queremos mucho, cumplan muchos años más. Pues para ella, para Valerie, ¡felicitaciones! Más por acá, esta hora con Olímpica 102.7. Buenos días, Olímpica.
3: Olímpica, muy buen día, Maruchito. Dios te bendiga y te guarde, Maruchito. Igual. Hágame un grande favor. Pale un feliz día a Cochiaca, que está cumpliendo años el día de hoy. Que Dios lo guarde y lo colme mucha salud, muchas bendiciones. El viejo Cochiaca acá en la plaza de Impala, que siempre es el rey de la plaza. El que siempre están todos colaborando y apoyando. Una excelente persona, Cochiaca, una excelente persona, que Dios me lo bendiga, Cochiaca, y que cumpla muchos años más de vida. Le desea Luz Meladis Aguirre, que Dios me lo guarde siempre. Me le coloca un disquito de cumpleaños, Maruchito, por favor, bien bueno, de Diomedes Díaz. 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
4: ¡Y bien bueno!
0: ¡Salud para Cochiaca! ¡Felicitaciones! ¡Dios te bendiga, Cochiaca! 5 de la mañana, 44, 16 para las 6.

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1: Los oyentes a esta hora activos en el 320-670-1027. ¿Qué nos dicen los oyentes? Buenos días, Olímpica. Buenos días. ¿Quién anda por ahí?
2: Hey, Baruchito, Baruchito. Buenos días, Baruchito. Aquí desde las carreteras otra vez de Tampa, Florida. ¿Sí? Santiago Moreno. Un saludo muy especial para usted. Y quisiera pedirle un grande favor que me saludara hoy todo el día y toda esta semana. Este mes va a estar mi señora Sandra Garavito, desde aquí, de Tampa, Florida, se fue para Pereira.
1: Sí.
2: Porque tuvo problemas con su vivienda allá.
1: Bendito Dios.
2: Quiero que me la salude, especialmente a la familia Garavito Henao, en Pereira. Luchito, hágame ese favor.
1: Claro.
2: Aquí estamos todo el día hoy, 8 horas de camino a Miami y de vuelta. Y estoy pendiente y metido en la Olímpica Pereira, la mejor.
1: Eso.
2: Hágale pues, Baruchito, deme un saludito pues ahí. Dios me lo bendiga.
1: Amén, Santi.
2: Siempre. Hasta luego, Barucho.
1: Dios
2: hasta
1: te
2: luego,
1: bendiga. Gente. Dios te bendiga, Santi, que está en Tampa, en Estados Unidos, y su esposita que le tocó venir, Sandra Garavito, está en Pereira escuchando Olímpica Estéreo 102.7. Buenos días, Olímpica.
3: Baruchito, buenos días, aquí reportando sintonías de la panadería La Tabna, como siempre, frente al cañón.
1: Eso.
3: Baruchito, y para hablar con las muchachonas, pues.
1: Dale.
3: Está Dariana, está mi sobrina Paola, está Giselle, está la señora que habla mucho de la noche, está doña Yamile, está Erika de la cocina, y lo más lindo que es Reinelito.
1: Ay, ay, ay.
3: Yo escucho Olímpica porque me pone todo y bien bueno, y está haciendo mucho frío hoy.
1: Mucho frío. ¿Quién se le olvidó saludar?
3: Barucho, se me olvidó saludar. Maleja, Alejandra, la Maleja.

0: Son las 6 de la mañana, 4 minutos, 6, 4 minutos. Muchachos, buenos días, ¿cómo están?
1: Día, excelente, día. Gracias a Dios.
0: ¿Cómo amanecieron? Bien. Saludo muy especial bien. Para John González, hombre, un abrazo para él, vecino que me acabo de dejar aquí en Olímpica, en serio, ahí del Parque Industrial del Mirador de Llano Grande. Un abrazo para él y para todos los vecinos del Mirador de Llano Grande y para John González.

0: ahí en Futa, yo aquí haciendo balance. ¿Dónde quedaría el árbol de Navidad, los calzoncillos amarillos, las lentejas, los muñequitos del pesebre, las ovejitas? Ay, Futa, yo no me acuerdo, yo guardé eso en una rasca, le digo, Futa, y eso hay que encontrarlo porque...
1: Porque es que desde septiembre se siente que viene diciembre, pues. Ay, Futa.
2: Son las 6:07 p.m. Pereira, bienvenidos. Empezamos este mes de septiembre. Un abrazo grande para todos ustedes que a esta hora están en sintonía con la emisora del Primerísimo Lugar. Primero de septiembre, el primer mes de estos cuatro meses, ya finales del año. Este día muy especial que todo Colombia estaba esperando, que todo Colombia siempre espera, que ya es parte de nuestra cultura, que ya es parte de lo que somos, de lo que significa ser colombiano. Usted para entender esto tiene que ser colombiano. Si usted no entiende este tipo de frases, usted no es colombiano. Abrazo grande para todos ustedes en sus casas, vehículos, ciudades, países. Gracias por siempre estar ahí conectados con la emisora del Primerísimo Lugar. Le damos la bienvenida al mes de septiembre. Este mes de septiembre, que es un mes distinto, es un mes un poco acongojado para los corazones de Pereira y algunos municipios del departamento, algunos municipios de Colombia también golpeados después de este sismo. Y empezamos en una fase de lo que nos corresponde a nosotros, de la alegría, del acompañamiento. Empezamos en una fase también de reactivación económica, empezamos en una fase, también de solidaridad, y eso es lo que queremos expresar este mes de septiembre con esta muy bonita campaña que hace parte de lo que somos. Desde septiembre se siente que viene diciembre, hace parte también de nuestra idiosincrasia, hace parte de lo que significa ese colombiano de a pie, ese perrenque, hace parte de lo que significa también ser un colombiano pujante, resiliente. Y eso hoy tiene un significado especial para usted que nos está escuchando. Le deseamos lo mejor en este mes. Lo vamos a acompañar con toda la alegría, lo vamos a acompañar también con la muy buena música que nos define y que define muy bien esta fecha, y lo vamos a acompañar también, por supuesto, sin dejar de lado la solidaridad que nos atañe en momentos tan importantes, y en especial este que está viviendo nuestra ciudad. La alegría hace parte también de la reivindicación que tenemos los humanos con el dolor, hace parte también de la resignificación de todo lo que significa el sufrimiento. Y eso es un aporte que hace Olímpica Estéreo 102.7 desde esos micrófonos, y que nos permitimos, con todo respeto, con toda solidaridad, con todo cariño para toda nuestra ciudad de Pereira, aportar un granito de arena a sus hogares. De decirle a usted que todo va a estar bien, no. Le vamos a decir que lo acompañamos cada día en el proceso en que usted tenga que vivir. Aquí estamos, Pereira, bienvenidos. Desde septiembre se siente que viene diciembre, muchachos, con los buenos días. Una fecha bien especial para todos nosotros. Y queremos que usted nos siga acompañando, acompañando también esta frase. Desde septiembre se siente que viene, ¿qué, Baruchito?
3: Desde septiembre se siente las ganas de ayudarle a la gente.
2: Kevin.
4: Que llegue la alegría en unión, y los que no puedan estar en unión por obvias razones, pues que tengan paz en sus corazones.
2: Desde septiembre se siente que sigue la solidaridad de nuestra gente. Desde septiembre se siente que sigue la unión risaraldense. Desde septiembre se siente que Dios está con su gente, con la gente de Pereira. Y eso es lo que queremos expresarle a usted en este mes de septiembre, con la alegría que nos define, como lo decíamos hace un rato. 6:10 p.m, Pereira, bienvenidos a este nuevo mes. ¿Qué espera de este mes, Baruchitz?
3: Esperamos concientización, esperamos mucha alegría, esperamos fe, esperanza de que Pereira se va a ver más linda de lo que era antes.
2: ¿Qué espera, Kevin, de este mes?
4: Esperar reactivación, ayudar entre todos, a los vecinos, al emprendedor también, al empresario. Eso esperamos este mes.
2: Ahí está, usted nos deja su mensaje desde muy tempranito a través del 326-70-1027. Le damos oficialmente la bienvenida a este mes. Desde septiembre, 6:11 p.m, que dice así.
5: Desde septiembre se siente.

0: mañana, son las 6 de la mañana, 16 minutos. Queremos que ustedes nos acompañen a acompañar esta frase. ¿De septiembre se siente qué para ustedes allá en casita? Buenos días.
1: Desde septiembre se siente que viene la unión y el amor de la gente. 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
0: Un abrazo, Andresito, la gente que empieza ya este día muy bien, con buena actitud. Buenos días.
2: Sí, muy buenos días, señores Olímpicas. Un buen saludo de la mano de Dios para desearles un feliz día y principio de día de la mano de Dios, para comenzar un día, un nuevo mes. Desde septiembre se siente que viene la paz en nuestros corazones y que, si Dios quiere, empezaremos este nuevo mes de la mano de Dios. Dios los bendiga a todos. Un saludo muy cordial para todo el mundo en general. Hay que orar, hay que rezar y pedirle mucho a Dios por todo y por el mes finalizado y ahora por el mes empezado. Que pasen un excelente día.

0: Llega a esta hora reflexión con el padre Alexander Ramírez Ceballos, parroquia de Inmaculada en la Florida, que nos trae una hermosa reflexión.
1: Y antes de esa reflexión, también invitar a todos los oyentes de este sector de la Florida, de acá de la ciudad de Pereira, para que ustedes vayan y acompañen al padre, porque la misa que él da es una misa muy bonita.
0: Muy hermosa.
2: Bueno, hoy hay que agradecer por algo que ninguna pérdida material nos puede quitar, y es eso, estar vivos. Que usted nos esté escuchando en este momento, que nosotros vamos a estar desde aquí celebrando la vida también, iniciando este nuevo mes, mes de alegría también. Hay que celebrarlo, y hemos aprendido muchísimo que siempre se van a poder perder cosas, lugares, dinero, que usted va a poder perder planes, que va a poder perder también certezas, y aún así despertar al día siguiente con algo profundamente valioso entre las manos, y es la oportunidad de seguir viviendo. Puede perder lo que sea, mientras no pierda el latido de su corazón, seguramente va a haber oportunidades. Y desde esta mirada, desde aquí, siempre queremos enviarle ese mensaje de que muchas cosas no están bajo su control. Las cosas vienen y se van, y eso hay que entenderlo. Lo material puede desaparecer también, y lo que creíamos seguro puede cambiar en un instante, como ya nos lo ha demostrado esta tragedia del 10 de agosto. Pero mientras exista vida, mientras exista usted y nos pueda escuchar y esté vivo, existe la elección también, y la elección que queremos tener hoy es que usted esté alegre, que pueda tener nuevas oportunidades y nuevas perspectivas de existencia. Pueda decidir levantarse hoy, aprender, soltar también, y lo que queremos, reconstruir, y sobre todo elegir también qué clase de persona quiere ser usted después de estas pérdidas que hemos tenido. El padre Alexander Ramírez con la reflexión para esta nueva mañana.
0: Y con ustedes,
3: Alexander el padre.
4: Muy buenos días, una feliz mañana llena de bendiciones. Dios los acompañe en este martes primero de septiembre, con Olímpica y temprano en Babacano. Desde septiembre se siente que Dios está presente, animándonos, fortaleciéndonos, llenándonos de bendiciones, uniendo los corazones para que cada día, encendiendo la fe y la confianza, podamos dar lo mejor. Las ranas, meditemos. Un grupo de ranas viajaba por el bosque y de repente dos de ellas cayeron en un hoyo profundo. Las demás se reunieron alrededor del hoyo y cuando vieron lo hondo que era, le dijeron a las ranas que para efectos prácticos se deberían dar por muertas. Las dos ranas no hicieron caso a los comentarios de las demás y siguieron tratando de saltar fuera del hoyo con todas sus fuerzas. Las otras seguían insistiendo que el esfuerzo era inútil. Finalmente una de las ranas se rindió. Ella se desplomó y murió. La otra rana continuó saltando tan fuerte como le era posible. Una vez más la multitud de ranas le gritaba y le hacía señas para que dejara de sufrir y que simplemente se dispusiera a morir, ya que no tenía caso seguir luchando. Pero la rana saltó cada vez con más fuerza hasta que finalmente logró salir del hoyo. Cuando salió, las otras ranas le dijeron: "Nos da gusto que hayas logrado salir a pesar de todo lo que te gritábamos". La rana les explicó que ella era sorda y que pensó que las demás la estaban animando a esforzarse para salir del hoyo. Lección. Primero, la palabra tiene poder de vida y muerte. Una palabra de aliento a alguien que se siente desanimado puede ayudar a levantarle y a darle al día un toque distinto. Segundo, una palabra destructiva dicha a alguien que se sienta desanimado puede ser lo que le acabe por destruir. Tengamos cuidado con lo que decimos. Tercero, una persona especial es la que se da tiempo para animar a otros. La bendición de Dios Todopoderoso, Padre, Hijo y Espíritu Santo, descienda sobre nosotros y abra este mes de septiembre con muchas alegrías. 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

0: días olímpicas. Desde septiembre se siente que todos los empresarios independientes vamos a salir adelante con la ayuda de Dios. Nada es imposible, nos volveremos a levantar. Gloria a Dios. Y que escucho mucho Olímpica Estéreo porque me pone de todo y bien bueno. Un excelente día.
1: Un abrazo.
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1: El Loco Ramírez dice ahí, un abrazo. Gracias por despertar con la emisora del primerísimo lugar. Qué bonito que usted se levante hoy con nosotros. Que desee también buena fortuna para esta tierra. Y quizás hoy usted nos está escuchando y no tiene todo lo que alguna vez tuvo, lo que algunos meses atrás tenía, pero todavía sí tiene a usted mismo, todavía tiene a los suyos, todavía seguramente tiene a su familia. Y mientras haya vida, como dice esta canción, siempre habrá algo que celebrar, algo que aprender y una nueva oportunidad para comenzar. Y eso es a partir de hoy, desde septiembre, que se siente que viene la unión, la alegría, también la solidaridad en este mes. Así que hoy usted y yo no necesitamos tenerlo todo para sentirnos afortunados. Basta con el simple hecho de estar aquí. Ayúdenos a completar esa frase hoy a través del 320-670-1027. Nos dice, desde septiembre se siente que viene diciembre, sí, pero se siente que viene también la alegría, la unión, la solidaridad en nuestra ciudad de Pereira. Pico y placa para esta nueva mañana, para todos los conductores.
3: Antes de eso, Eddie, hay que recordar que es en la notica de voz. Con la notica de voz, ahí va fácil para escucharlos, para que ustedes mismos dejen ese mensaje. Ahí está ahora a través del WhatsApp Olímpica 320-670-1027. El pico y placa para el día de hoy, recuerden que hoy aplica para martes, jueves y sábado. Último dígito, el pico y placa es el 1, 3, 5, 7 y 9. Números que rigen para el pico y placa el día de hoy martes, 1, 3, 5, 7 y 9. Si su vehículo termina en alguna de estas placas, usted tiene el pico y placa para el día de hoy de 8 de la mañana a 6 de la tarde. Recuerden que este pico y placa también es para carros híbridos y eléctricos, aplica para esos carros también para el día de hoy. Las motos no aplica para el pico y placa, para que lo tenga en cuenta. Repito entonces, 1, 3, 5, 7 y 9.
1: 6:28 minutos, resultado de las loterías para este nuevo día. Lotería del Tolima, 97-21, 9-7-21, Lotería del Tolima. Lotería de Cundinamarca cayó 34-78, 34-78, resultado de la Lotería de Cundinamarca. Baloto, ¿qué cayó?
4: Baloto jugó ayer 31 de agosto, Baloto 0-1, 18, 25, 31, 43, Super Balota 0-8, Baloto 0-1, 18, 25, 31, 43, Super Balota 0-8, Revancha 14, 17, 19, 20, 27, Super Balota 0-9, Revancha 14, 17, 19, 20, 27, Super Balota 0-9.
1: Resultado de los chancecitos el día de ayer, préstele mucha atención. Astroluna cayó 84-80, 84-80 Astroluna. Resultado de Cafeterito Noche, 0391, 0391 Cafeterito Noche. Motilón Noche, 74-69, 7469 Motilón Noche. Fantástica Noche cayó 97-22, 97-22. Culona Noche, 0069, 0069 Culona Noche. Chontico Noche cayó 77-15, 77-15. Y Paisita Noche cayó 32-57, 32-57, resultado de las loterías de los chances a esta hora de la mañana.
4: ¿Qué tal va a estar el estado del tiempo hoy en Pereira, en Dos Quebradas, en Cuba, sectores aledaños?
1: Pereira tiene a esta hora 18 grados de temperatura, máxima para hoy que se espera será de 27 grados centígrados, con un pronóstico de lluvia como a eso de las 2 de la tarde, con una probabilidad del 85%. Va a estar altica la probabilidad de lluvia,
4: sí, señor.
1: En la ciudad de Pereira, dice que a eso de las 2, 3, 4, 5 de la tarde podríamos tener lluviecitas en la ciudad de Pereira.
4: Ayer hubo vendaval en el centro, ¿cierto?
3: Sí, señor. Incluso con ese vendaval se estaba, pues ayer en redes sociales estaba mostrando que colapsó un pedazo de la antena de Tigo.
4: Ah, sí, señor.
3: Que queda ahí diagonal al Éxito. Y pues obviamente tenían que tener mucha más precaución. Es que ayer fue un vendaval, el berraco en la ciudad de Pereira, pero más que todo en el centro y algunos sectores del parque industrial. Porque, por ejemplo, yo estaba por el pueblo de Villa El Prado y no llovió tan duro.
4: Dos Quebradas llovió durito, pero no vendaval.
1: Olímpica, buenos días.
5: Olímpica, buenos días. Hay una frase que me gusta mucho. Todos buscan un amigo, pero nadie se preocupa por serlo. Estamos en el momento de preocuparnos primero por ser amigos. Olímpica.
1: Exactamente, hay que preocuparnos por ser amigos, por ser los que tienen la mano a los demás. 6:31 minutos.

Saludo especial para Alejandra, y está ahora escuchando Olímpica Estéreo en Europa a través de www.olimpicaestereo.com.co. Un abrazo para ella, para todos nuestros oyentes. 632.

0: Olímpica, buenos días. Olímpica, para una preguntita. Olímpica, buenos días. Desde septiembre se siente que vienen muchas bendiciones para todos nosotros y para nuestra ciudad. Olímpica, me pone de todo y bien bueno.
1: Un abrazo, don José. ¿Y la pregunta cuál era?
2: Cierto.
1: Buenos días.
3: Hey, buenos días. Reportando sintonía desde aquí, España, Valencia, España. Desde septiembre se siente que nos vamos en diciembre. Nos vamos. Escucho Olímpica, que me pone de todo y bien bueno.
1: Va empacando maleta, ¿no? Mucha gente desde ya empieza a buscar por ahí tiquetes. Es más, hay gente que ya los tiene. Hay gente que ya tiene esos tiquetes para venir en diciembre. Me contaba una amiga esta semana media y no, yo por nada del mundo me puedo quedar aquí en diciembre. Se le retrasó como un tema de papeles. Uh-huh. No, yo por nada del mundo ore mucho porque yo necesito estar en Colombia, comer tamal, comer buñuelos, comer natilla. 6:36 minutos, acompáñenos usted. ¿Por qué no? Si tiene una cancioncita de esas favoritas desde septiembre, se viene que viene diciembre para acompañar su día, para acompañar el inicio de este mes. Bien pueda, háganoslo saber a través del 326-70-27. Entonces, completa la frase. Desde septiembre se siente que viene y usted la completa y nos deja su canción favorita también de este mes y de este último cuatrimestre.
4: Dice por acá, Ola Olímpica, buenos días, quiero una canción parrandera. Eso es lo que acaba de decir Eddie. Usted puede poner una canción parrandera, la que a usted le guste. Ahí también en el WhatsApp Olímpica, Notica Voz, ahí lo vamos a estar esperando.
1: Olímpica, buenos días.
5: Y Dios los bendiga. Desde septiembre siente que viene diciembre, pero toda la mente positiva.
1: Eso.
5: Pereira se para esta, Dios mío, tengo fe y somos aguerridos y somos berracos. Dios los bendiga, Olímpica. El Dios Richard de acá de la Vía Armenia. Dios los bendiga. Y bueno, yo escucho Olímpica, que pone todo y bien bueno.
1: Un abrazo, viejo Richard.
6: Sí, buenos días, Olímpica.
1: Hola.
6: Es tan amable para saber dónde puedo pedir una cita por medio de la SOS. Gracias.
1: Bueno, sigue la SOS, ¿no?
2: ¿Otra
1: no
2: vez?
1: No hemos podido, no, con la SOS. 6:38 PM, Pereira, no hay cama para tanta gente. Desde septiembre se siente que viene diciembre. La alegría, la unión, la esperanza, la solidaridad para usted. ¿Qué se viene en este nuevo mes? 22 minutos para las 7:00 AM. Venimos a contarle los principales titulares en este día.
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2: Juanito, desde septiembre se siente que viene los Tucainá, Tuturumá, los Vamos Pastores, vamos. Y muchachos, reportando sintonía desde la UP381, rumbo a Galicia, por la ruta 31. Feliz día, mis muchachos. Hay un saludito para todos los coleguitas del urbano que me estén escuchando. El Beiro Londoño, UP381, los saluda. Excelente fin, inicio de mes para todos. Dios me los bendiga. Fuerte abrazo para todos.
3: 6:47. Un abrazo también a todos los conductores. Que empiece esa reactivación económica que les va a ir muy bien en este mes de septiembre. 6:47. Atentado en los patios en Cúcuta. Carro bomba que explotó frente a una estación de policía. Dejó un muerto y 11 afectados. El hecho ocurrió hacia las 11:15 de la noche de este 31 de agosto y provocó daños en la infraestructura policial, vehículos y motocicletas, mientras las autoridades avanzan en las investigaciones para esclarecer lo sucedido.
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3: Artefacto explosivo acondicionado en un vehículo fue activado frente a las instalaciones de la policía de Los Patios en el área metropolitana de Cúcuta durante la noche del lunes 31 de agosto. De acuerdo con la Policía Nacional, la explosión ocurrió aproximadamente a las 11:15 de la noche y provocó afectaciones en la infraestructura de la institución. La detonación también causó daños en el parque automotor de la policía y produjo incineración de varias motocicletas. El hecho generó una emergencia en la zona y al despliegue de las autoridades para atender a las personas afectadas y asegurar el lugar. Destaca la noticia que durante las primeras horas después de la explosión se conocieron también diferentes reportes sobre las personas afectadas. Se ha informado en medios nacionales inicialmente que un auxiliar de policía y 3 civiles habrían resultado heridos y que fueron trasladados a un centro médico para recibir atención. El mismo medio señaló en ese momento que según las primeras informaciones de las autoridades, un vehículo tipo taxi habría sido utilizado para transportar y activar el artefacto explosivo al paso por la sede policial ubicada en la avenida principal del municipio. Sin embargo, la policía entregó este martes 1 de septiembre un nuevo balance oficial en un comunicado dirigido a la opinión pública. La institución informó preliminarmente sobre la muerte de un ciudadano y 9 civiles afectados, quienes estaban siendo trasladados a centros asistenciales. También confirmó que 2 uniformados resultaron heridos.
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3: 6:49. Más hechos de Colombia. Una niña de 12 años mató a otra de 14 en medio de una pelea, al parecer por celos. Olímpica. La esperó afuera de su casa con un cuchillo. Es noticia en Colombia. Este caso, las autoridades del departamento del Meta investigan la muerte de Emily Tatiana Morales Hoyos, una joven de apenas 14 años de edad, asesinada tras un ataque con arma blanca del que fue víctima la noche del día domingo. Destaca esta noticia en la urbanización del Recreo, en el municipio de Granada, en el Meta. Según el reporte preliminar de la Policía Departamental del Meta, el hecho ocurrió cerca de las 11:10 de la noche y estaría relacionado con una confrontación entre Morales Hoyos y otra adolescente de 12 añitos. 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De acuerdo con las primeras indagaciones, el desencadenante del conflicto habría sido una situación de intolerancia social derivada de presuntos actos de bullying y maltrato que, según el informe policial, la víctima habría ejercido sobre la menor involucrada, pero también se comentó un presunto caso de celos. La adolescente agredida fue auxiliada por la comunidad y trasladada de urgencia al Hospital Departamental de Granada, donde recibió atención médica. Sin embargo, falleció debido a la gravedad de las heridas, destacan los portales de noticias de ese departamento. El caso fue asumido por el Cuerpo Técnico de Investigación, la Fiscalía 52 de Vistahermosa en el Meta, que adelantan las diligencias judiciales para esclarecer las circunstancias exactas del hecho.
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3: Son las 6:50, ya son las 6:50 y otro hecho de intolerancia en el país otra vez con menores de edad. Un adolescente de 16 años habría recibido 14 puñaladas en Usaquén, en Bogotá. Investigan a su pareja de 24 años. Habría recibido esta mujer 14 puñaladas durante un ataque con arma blanca ocurrido a las 2 de la madrugada del día domingo en un inmueble ubicado en el sector de Canaima, en la localidad de Usaquén, norte de Bogotá. De acuerdo con información conocida por medios nacionales, el caso es investigado con un presunto intento de feminicidio. El señalado sería un hombre de 24 años, quien sería la pareja sentimental de la menor. Tras la agresión, la joven fue trasladada de urgencia a un hospital de norte de la capital, donde permanece bajo pronóstico reservado debido a la gravedad de las heridas.
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3: 6:51 Temprano es Más Bacano con la información en noticias locales. Identifican a la mujer que asesinaron este lunes en Villa Santana. Olímpica. Las autoridades investigan las verdaderas causas del homicidio. Se presentó sobre las 6:30 de la tarde. La víctima habría recuperado su libertad en el mes de abril, después de permanecer detenida desde el año 2024 por una tentativa de homicidio. Ahora se trata de establecer cuál era su presunto vínculo con el grupo delincuencial Cordillera y si esta relación estaría relacionada con el crimen. Olímpica. De acuerdo con las declaraciones del coronel Oscar Ochoa, comandante de la Policía Metropolitana de Pereira, la mujer era conocida con el alias de Cata y estaría relacionada con el cobro de extorsiones al transporte informal en el sector de Las Brisas. Según las investigaciones, presuntamente cobraba cuotas de 10,000 pesos diarios por cada vehículo, una exigencia que habría afectado a cerca de 100 transportadores informales de la zona. La mujer habría retomado esas actividades después de recuperar su libertad en abril de este año, y sin embargo las autoridades buscan establecer si efectivamente hacía parte de la estructura delincuencial y cuál pudo ser el motivo del ataque. El homicidio hacia las 6:30 de la tarde de este lunes en el sector de Las Brisas, Villa Santana, generó mucho dolor entre la gente, entre los transeúntes. Un reporte preliminar dice que la mujer se encontraba fuera de una tienda cuando desconocidos le dispararon. Conocidos y allegados trataron de brindarle primeros auxilios, pero la mujer falleció.
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3: 6:53 Así era la ruta rural de la droga que terminaba en el centro de Pereira. La casa que allanó recientemente la Policía Metropolitana no era simplemente un expendio. Según la investigación, funcionaba como un punto de almacenamiento y establecimiento para sectores estratégicos de Pereira. Desde allí los abastecían. Encontraron más de 21,000 dosis de estupefacientes que, según un documento oficial, serían destinadas a diferentes puntos de comercialización en la ciudad. La operación Santander permitió establecer una posible conexión entre zonas rurales y sectores del centro de la ciudad. Fuentes señalaron que, al parecer, parte de la sustancia la llevaban a fincas ubicadas en corregimientos del área metropolitana, donde presuntamente se realizaba su dosificación.

de estupefacientes. El procedimiento terminó con la captura de Víctor Colorado, conocido como Víctor Ozarco, señalado por las autoridades como presunto encargado de almacenar y distribuir las sustancias.

0: Ya son las 6 de la mañana, 54 minutos, 6:54. Dice por acá, desde septiembre se siente que viene el apachurrado, farolitos en el cielo y mucho más. Dice por acá, Ligia de la Circunvala, un abrazo para ella. 6:55, cambia reloj.
1: ¿Qué estás haciendo?
2: Yo, escuchando Ligia.

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7: Desde septiembre se siente que viene la época de creer, de pedir y de confiar. Muchas gracias, Olímpica, y para si me complacen con un disquito, El Pájaro Loco. Muchas gracias.

0: 7:03. Qué bonito, ya estamos en el Times Square de Nueva York. Un abrazo para toda la gente que está en los Estados Unidos, que ya está por ahí también en las calles del Times Square. Ahí va Luchito también. ¿Cuántos de los que estamos viendo ahí en pantalla, en las pantallas
1: son
0: de
1: oyentes,
0: en las cámaras del Times Square de Nueva York, pueden ser oyentes, sí, o pueden ser colombianos?
1: Ajá.
0: Por lo que vemos, acabó de llover, o llovió hace un ratico en el Times Square, ahí en la ciudad de Nueva York, que tengo entendido ya empieza también el invierno a llegar, ¿no? En estos últimos 4 meses del año.
2: Y que va escuchando quizás ahí en el redecito, en su celular, que se pare ahí donde dice Pelé y que haga una cartelera y nos salude, que estamos, bueno, en vivo ahí.
0: Si
2: bien.
0: Alguien está escuchando ahí en el Times Square, por favor levante la mano.
1: ¡Ay, tres!
2: Mira, otro, cuatro.
1: Sí, ¿sí? No, ¿sabes qué sería bueno? Que sería bueno que algún oyente que de pronto...
0: Ay, nos estén saludando por el Olímpico.
1: Que case con la imagen de septiembre, haga un videíto y nos etiquete. Qué bacán.
0: No, seguramente mucha gente lo irá a hacer. Es una campaña que habitualmente tenemos allí desde el Times Square de Nueva York. La gente que va llegando allí, seguramente el colombiano, seguramente el latino, va a saber de qué se da esa imagen. Ahí en la pantalla, está grande esa pantalla.
1: Grandota.
2: Pero exactamente, muchachos, exacto, encima donde dice Pelé, porque pues obviamente hay varias pantallas, entonces van a quedar locos mirando para todo lado.
0: La tienda de Pelé Soccer.
1: Ahí donde va el bus blanco, ahí ya el bus.
2: Ya pasó. Ahí en Pelé Soccer.
0: Mira, al ladito de Disney, dice por ahí. Uh-huh. Vea. Qué pantallota.
1: Ahí abajo los bolardos, ahí es.
0: 7:04, se contagia el país de esta alegría, se contagia el país también de esta buena energía que viene con septiembre. Mes para nosotros de mucha reactivación, ya lo hemos dicho, mes también de agradecer que aquí estamos, que podemos seguir construyendo sobre lo que seguramente se fue y tener nuevas oportunidades. Desde septiembre se siente que viene, ¿qué? Usted nos deja su notica de voz a través del 326-70-1027. Buenos días.
3: ¿Aló? Olímpica, buen día, ¿cómo está? Espero que estemos todos muy bien y que Dios los guarde. Y desde septiembre se siente que viene diciembre con la gente valiente. Por favor, quiero escuchar Esperando el Bus. Que Dios los guarde y los proteja. Que estén muy bien. Desde Cerrito me reporto. Cedi, Cerritos, éxito, Pereira.
2: Están esperando el bus ahí en Times Square. Bendito Dios.
0: A todos los que están esperando el bus, un abrazo. Los acompañamos. Ya son las 7:05. 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
1: 7 de la mañana, 12 minutos de septiembre. Se siente que viene diciembre. Estamos para ustedes también en el Times Square. Vea, ya llegó la gente ahí, bebió.
2: Se llenó.
3: Digo, es de la chacita.
1: Lo llama.
4: El de los dulces.
2: Esos eran los que llegaban en la chiva.
3: Mira, mercados campesinos también.
2: Claro, tiene toda la razón.
4: Es que el de los tintos también, ahí está, tan hermoso.
2: Mira,
3: sartén quemado.
1: El que toma la fotico ahí con el burrito.
3: Vea, pitufo.
1: La policía de Nueva York.
3: Ah, mira.
1: Sé que hace toda la gente ahí, yo no entiendo. ¿Qué hace
2: esperando
1: la gente?
2: Que se haga el aviso.
1: ¿Qué hace la gente ahí encerrada? ¿Qué hace ahí en
4: están corral? Vendiendo las TDTs también ahí, mira.
3: Yo creo que mercado de pulgas.
2: Lo que pasa es que se toma mucho la foto, el videito. Es una parte icónica de esa.
1: Estamos viendo en vivo las pantallas del Times Square de Nueva York. Dicen welcome to Times Square.
3: Bienvenida, Square Garden.
1: Muchas gracias por la traducción. Con gusto. Y ahí enfrente del Times Square hay una pantalla donde está saliendo la promoción. Desde septiembre se siente que viene diciembre, unos gráficos que identifican muchísimo esta época. 7:14 minutos. Si usted quiere poner en su estado el video de esta campaña, escríbanos a través del 326-7027 para que acompañemos a toda la gente y acompañemos a todos con esta muy bonita campaña.
3: Mira ahí, ahí está apareciendo.
1: Míralo ahí, está apareciendo. Dicen los oyentes como, ay, pero ¿cómo la miro? Ese video que está saliendo en las pantallas del Times Square de... Ah, pero ya salió en la otra pantalla. Salía ¿también? Primero allá y después acá.
4: Ah, yo quiero estar allá, muchachos.
2: Sí, pero la referencia a lo que yo le decía era Pelé Soxer, pues como que para que estén ahí pendientes. Incluso, qué bueno sería que alguno de los oyentes que esté ahí parado en este momento nos marcara la WhatsApp Olímpica para contestarle.
4: Mira,
2: corre más para allá.
3: Videollamada.
1: Igual en este momento usted le está llegando a su WhatsApp. Si es ha sido oyente de Olímpica Estéreo, hubo un mensaje que dice: arriba Colombia. Desde septiembre se siente que viene diciembre con Olímpica Estéreo. Somos un país que se levanta con alegría. El espíritu, la hermandad y la solidaridad se adelanta y les regala sonrisas a las familias colombianas. Desde septiembre se siente. Nos vemos en Times Square de Nueva York este primero de septiembre. Video cada hora, todo el día. Dice también en el Broadway Billboard, en la pantalla Pelé. Para que comparta en su Instagram y etiquete también arroba Olímpica Pereira, los que estén por allí. Los que digan, manden manito ahí, digan, Eddie, yo quiero el video, le vamos a enviar ese video, el que enviaron ahorita al grupo. Se lo vamos a enviar a través del 326-7027 para que lo ponga también ahí en sus redes sociales.
3: Y paquete de sticker también, Dani, buenos días.
4: Buenos días, tenga su paquete de sticker para que reciba
1: su paquete de sticker.
3: Gracias por su amistad.
4: Hoy, muchachos, amanecí antojada del buñuelo que yo les traía, sino que es que sí, ya me queda muy lejos.
3: Pero yo no podía estar antojada sola.
4: Me acordé de los buñuelos que venden en la 26 con séptima esquina ahí.
2: Menos mal, nosotros ahí estamos para la calle. Entonces,
3: ¿ya no hay panadería en el Bohío?
4: No sé, Baruchito.
2: No es lo mismo.
4: No sé, porque yo no soy de las que va a rondar así. Yo voy a lo que voy ya. No me gusta salir por ahí.
3: Hay que rondar.
4: No. Pero, Baruchito, qué rico. Hoy el buñuelo sabe diferente.
3: Claro.
4: O bueno, yo no sé, es mi pensar, muchachos.
3: Se siente hoy que viene el buñuelo.
4: Sí, hoy el buñuelo sabe diferente.
2: ¿Qué viene quién?
3: Se siente que viene el buñuelo. Ah, no.
4: Pero ¿dónde vendrá el buñuelo?
1: Ya son las 7 de la mañana, 16 minutos, 7:16. Quiero el video, Eddie. Buenos días, yo quiero el video, con todo gusto. Y también déjenos su notica de voz. Recuerden, desde septiembre se siente que viene qué para ustedes. ¿Cómo va a completar esa frase? ¿Cómo nos va a ayudar también a decirle a Pereira que se levante? A Pereira también que se va a empezar a reconstruir y empieza la alegría también. Esa es nuestra cuota, la alegría desde aquí, desde estos micrófonos, y cómo podamos contagiarlo a usted de buena energía también para que inicie sus días. 7 de la mañana, 17 minutos, en Olímpica 7:17, hizo un lanzamiento ayer don John Jairo Pérez de una canción que se llama El Tintín.
4: Ay, me gusta esa canción, me gusta.
1: Tirintintín, tirintintín. En el tirintintín él hace alusión a que, pues al, sí, cierto, al acto.
4: Ajá. A las artes amatorias.
1: Artes amatorias, exacto.
3: Y acrobáticas.
1: Olímpica, buenos días.
5: Yo también quiero el video.
1: Bueno, que ya también quiere el video, doña Sandra. Un abrazo muy especial. Dice por acá, buenos días.
6: Desde
5: diciembre. Se siente que viene septiembre, aunque habemos muchas familias muy tristes, pero hay que ser para adelante y a construir a Pereira. ¿Qué escucho yo? Olímpica.
1: Consuelito, muchas gracias. Te queremos mucho, hombre, Consuelito. Me encanta la actitud de Consuelito. Así es que es, Consuelito. Para adelante, para atrás, ni para coger impulso, como dicen por ahí. Luz Marina, buenos días.
6: Desde septiembre se siente que viene diciembre. Yo también quiero el video.
1: Un abrazo, con todo gusto. Miguel, buenos días.
7: Olímpica, muy buenos días para todos. Baruchito, mi papacho.
1: Papacho.
7: Ey.
4: En la juega.
7: Quique. Dice, todos, Dios me los bendiga. Un hermoso y maravilloso inicio de mes. Bendiciones y muchos éxitos para todos. Ya elaborando gloria a Dios con un nuevo día, haciéndole con moral. Ey, lo que pasa es que tengo una ropita de niña para regalar. De pronto una madre que de pronto la necesite, se puede comunicar a este número. De pronto, con esto que está pasando, de pronto hay gente que la necesite. Ya hoy se regaló una parte, pues, de adulto, hombre y de mujer. Pero me queda una parte de niña. Entonces, si de pronto la necesitan, ahí está la orden. Dios los bendiga y un hermoso día. Bendiciones para todos.
1: Papacho, un abrazo, muchas gracias. Déjenos ahí las características de la ropita. Muchas gracias también por ese corazón tan bonito que tiene usted, don Miguel. Ropita, ¿para cuántos años? ¿Para qué edad? Yo le apunto acá al datico. Muchas gracias. Buenos días.
3: Que guarde pajarito.
8: Buenos días, señores Olímpica. Desde septiembre se siente que viene diciembre, lleno de esperanza, de humildad, de colaboración, de mucho amor. Y vamos para adelante, mi Colombia, mi Pereira hermosa. Dios los bendiga a todos.
1: Eso es, doña Mil, un abrazo. Doña Yanet, buenos días.
9: Buenos días, Olímpica. Baruchito, es para preguntarle. Yo que ya le pregunté sobre lo de las oficinas de...
3: ¿De qué?
9: Lo del adulto mayor. Y sí, es para hacer una... para hacer una diligencia ya. Entonces necesitaba saber dónde están ubicados, en dónde están trabajando.
1: Muchas gracias. Vamos a averiguar dónde está la oficina del adulto mayor en la ciudad de Pereira. Buenos días.
10: Muy buenos días, Olímpica. Desde septiembre se siente que Pereira se para, porque resbalar no es caer. Ahí vamos para adelante. ¿Cómo se debe? Con ánimo, amor, alegría y entusiasmo.
1: 120 minutos, aquí está el tirintintinho Jairo Pérez, porque desde septiembre se siente...
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1: Tiene el arreglo de nuestro Pereirita, de la Perla del Otún, de la Trasnochadora y Morena. 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
1: 7:30 a.m. Para los que nos han estado preguntando por el tema de la OSS, un oyente amablemente nos comparte esta muy importante información. Así que si usted es paciente de la SOS en la ciudad de Pereira o Dos Quebradas, preste la atención. Si está buscando información de dónde lo atienden, preste la atención. Vaya ya de una vez por la hojita o apunte el número que a continuación le vamos a entregar. Y apunte muy bien la información que le vamos a pasar a continuación, que amablemente nos comparte un oyente. Por favor, para que usted, amigo oyente, amiga oyente, que es usuaria de la SOS en la ciudad de Pereira, tenga esta información de claridad. 7:31 minutos.
2: Vea, para los que preguntan dónde está atendiendo la SOS, eso es un poquito complicado en este momento. Enredan todo para que la gente no llame o no busque o no consulte. En ese número de WhatsApp que acabo de compartir, ahí la persona debe ingresar, poner la cédula y le dice en qué sitios lo van a atender. ¿Cuál es su IPS? ¿Cuál es, dónde le van a atender urgencias? ¿Y cuál es el sitio para la dispensación de los medicamentos? Pero si, por ejemplo, le sale que su sitio de atención es la clínica San Rafael ya no está atendiendo pacientes de la SOS. Dice que ya tienen inconvenientes con ellos y que ya no van a seguir atendiendo. ¿Qué le toca hacer a la persona? Llamar directamente a las líneas de atención de la SOS, a la 018000, y decir que necesita cambio de IPS. Ellos inmediatamente le hacen el cambio y en 24 horas le asignan una nueva IPS que lo atienden y ya le dan los datos de dónde lo van a atender nuevamente. Luego se vuelve a meter a este WhatsApp a las 24 horas y ya le salen ahí todos los datos de la IPS nueva donde lo asignaron.
3: Bueno, y vamos a dar el número que él nos deja en el WhatsApp Olímpica, 318-508-3262. Repito, este es el número para la información que nos acaba de dar nuestro oyente, Luisfer, que nos deja a través del WhatsApp Olímpica, 318-508-3262. Es el número de la EPS SOS. Listo.
4: Perfecto, ahí está. Repito, 318-508-3262.
1: Está un poquito enredado el proceso, pero más o menos le da claridad sobre lo que está pasando con la SOS. Es que no encontramos ningún tipo de información al respecto. Está un poquito complejo. 7:34 a.m. Ya son las 7:34 a.m. En la emisora del primerísimo lugar. Les contamos a esta hora noticias que nos cuentan también los diferentes diarios de Colombia. Mientras usted nos sigue dejando noticas de voz, desde septiembre se siente que viene qué y la canción que a usted más le gusta en este mes.
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1: Michelle Dayana, la niña de 6 años que estaba desaparecida en Antioquia, lamentablemente fue hallada sin vida. Michelle Dayana Chavarría, la niña de 6 años que permanecía desaparecida en el municipio de Buriticá, en Antioquia, fue hallada sin vida este lunes 31 de agosto de 2026 en una zona rural del occidente del departamento. La confirmación del hallazgo de la menor fue realizada por el gobernador de Antioquia, Andrés Julián Rendón, a través de sus canales oficiales de comunicación, concluyó yendo las labores de búsqueda iniciadas desde el 24 de agosto. El operativo desplegado por las autoridades locales y los organismos de socorro incluyó la participación de equipos especializados de rescate, caninos adiestrados, unidades de la Policía Nacional y el uso de drones en el sector conocido como Cristo Rey. Destaca esta noticia que tras conocerse el desenlace de los operativos de rastreo, el mandatario departamental envió un mensaje de apoyo a los allegados de la menor y solicitó el avance en las investigaciones judiciales para determinar las causas de la muerte.
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1: Antioqueños, con profundo dolor informamos que Michelle Dayana fue encontrada sin vida en zona rural de Buriticá. A su familia, que durante días mantuvo la esperanza de encontrarla y tenerla de regreso en la casa, toda mi solidaridad y mis condolencias. noticias. Dios les dé sosiego, escribió el gobernador Rendón en su cuenta de X. De igual manera, el funcionario exigió la intervención inmediata de las instituciones del Estado para esclarecer los hechos que rodearon la desaparición y el posterior hallazgo de la menor.
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1: 7:36 ya son las 7:36. Les contamos lo que es noticia en la ciudad de Pereira, del hogar a la penumbra del albergue. Es noticia hoy esta mujer en los últimos días de Rubiela Gómez. Escuche esto, porque hay ausencias que no se miden únicamente por la violencia con la que la tierra sacude sus cimientos, sino por la devastación silenciosa que deja el día después. Para doña Rubiela Gómez, de Posada, de 76 años, la tragedia no culminó cuando la tierra dejó de rugir en Pereira el pasado 10 de agosto, sino cuando la soledad, el hacinamiento y la incertidumbre trocaron un espacio vital para por la frialdad de una colchoneta. Durante medio siglo, el apartamento del bloque 1 de la unidad 1 de febrero, popularmente conocida por los pereiranos como Los Bloques, en la carrera octava con calle 35, fue el santuario de doña Rubiela. Allí vio transcurrir una vida entera tejida con dignidad y recuerdos, y fue la compañera de vida de Fabio Posada Castaño, destacado servidor público, alcalde de 7 municipios, hasta que el infausto 16 de febrero de 1990, cuando un infarto fulminante apagó su vida en el Aeropuerto Internacional Mantecaña, mientras se desempeñaba como auditor. Dice esta noticia, destacan que de esta unión nacieron sus dos grandes orgullos, Rubel Fabio y Carlos Andrés, quienes hoy realizan sus vidas desde lejanías de España y Estados Unidos. Destaca esta noticia un infarto que la mató en el albergue. Durante 50 años, Rubiela Gómez de Posada vivió en Los Bloques 1 de febrero, hasta que el terremoto destruyó su apartamento y tuvo que ir al albergue del Coliseo Mayor, y su corazón lamentablemente no resistió la tristeza y murió de un infarto.
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5: 7:38, 7:38 son las noticias nacionales. Nuevo atentado con carrobomba contra estación de policía de Los Patios deja 11 heridos, y es que un ataque dejó como saldo de una persona muerta y identificada preliminarmente como un taxista de nacionalidad venezolana, además de 11 heridos, entre ellos 2 policías y 9 civiles. Un atentado terrorista sacudió la noche del 31 de agosto en el municipio de Los Patios, en el área metropolitana de Cúcuta, norte de Santander, cuando un carro bomba fue detonado a eso de las 11:15 de la noche contra la estación de la policía local. El ataque dejó como saldo una persona muerta identificada como un taxista con nacionalidad venezolana, además de 11 heridos. La explosión se registró en pleno centro del municipio, en una zona de alta circulación que conecta con la vía hacia Pamplona y Bucaramanga.
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1: 7:39, hallan cadáver a orillas del río La Vieja, en Cartago. Es un macabro hallazgo que conmocionó a los habitantes del municipio de Cartago durante la mañana del pasado domingo 30 de agosto. El cuerpo sin vida de un hombre fue avistado a orillas del río La Vieja, a la altura de la calle 13 con avenida del Río, hecho que provocó la inmediata movilización de los cuerpos de socorro y las autoridades judiciales de la ciudad. Los hechos se desencadenaron hacia las 11 de la mañana, momento en que varias personas que transitaban por la zona realizaron sus habituales rutinas de ejercicio al aire libre. Se percataron de una silueta humana inmóvil sobre la ribera del caudal. Al acercarse para verificar la situación, confirmaron con horror que se trataba del cadáver de una persona tendida a un costado del río. De manera inmediata, los ciudadanos dieron aviso a la policía, por lo que minutos más tarde, patrullas del cuadrante y unidades del Cuerpo Técnico de Investigación de la Fiscalía General de la Nación hicieron presencia en el lugar para coronar la escena del hallazgo. El hombre fue identificado como Edwin Fabián Montoya Cañas, de 27 años de edad, oriundo del municipio de Cartago. Los peritos del CTI asumieron los actos urgentes y llevaron a cabo la inspección técnica del cadáver del hombre.
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5: Incendios y sequías golpean el sector ganadero. Estas son las millonarias pérdidas por causa de estas emergencias. Van más de 15.000 animales muertos y afectaciones superan 75 millones de pesos a todos los ganaderos. El presidente de FEDEGAN, José Félix, entregó un balance preocupante de las afectaciones que han dejado los incendios forestales y los impactos del fenómeno del Niño, que azotan además 16 departamentos, principalmente en el Tolima. Tenemos más de 75,327 millones en pérdidas y más de 15,515 animales muertos. Los múltiples incendios han arrasado con más de 27,520 hectáreas de 47 municipios del Tolima y en total van 1,015 predios reducidos a cenizas. Por otra parte, además, el Niño afectado durante el Magdalena con la muerte de 3,968 bovinos y 252,000 hectáreas, además de 46,300 animales desplazados, reseñó el líder de este gremio.

0: ya hemos pelado.
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0: Regallo. Regallo está muy paila.
1: Faltan 121 días, 16. Mentira, no vamos a empezar a joder con eso.
2: Pero faltan. Pero faltan. 7:48, usted nos sigue dando su notica de voz, 3:26, 70:10, 27. WhatsApp Olímpica, buenos días. Después de las 8 les tenemos una muy bonita sorpresa.
0: Pero se le vino ustedes también. Con...
2: Notica de voz, buenos días.
3: Buenos días, compañeros Olímpica. Desde septiembre se siente que viene diciembre. Pero qué diciembre tan solo sin ti, Pereira del alma. Como amo a Pereira y como se nos destruyó en este primero de agosto. Pero queriendo Dios y con la mano de Dios lo vamos a parar entre todos. Yo escucho Olímpica porque me pone de todo y muy bueno. Bendiciones para toda la mesa de Olímpica Estéreo.
2: Un abrazo, muchas gracias. ¿Quién más nos deja noticia a vos a esta hora de la mañana? Buenos días.
4: Buenos días, Olímpica. Habla con Andrés del municipio de Dagua Valle. Un saludo para mi madre en el barrio del Dorado, Cuba, y mi hermano Roger Iñato, los mejores plancheros de Cuba, y mi abuela en Altagracia. Para solicitar una cancioncita, Navidad de Migrantes. Yo escucho Olímpica porque me pone de todo y bien bueno. Dios los bendiga.
2: Muchas gracias, Andrés, que son plancheros, hombre.
5: Plancheros que hacen planchas.
0: Cuando se va al gimnasio le ponen a hacer plancha.
2: ¿Qué tipo de plancha? La plancha de...
5: las calientes.
0: ¿Cuál es la que a usted le gusta?
5: No, planchero, yo creo que tiene que ver como con el río, como con el río, la arena.
1: Yo también
5: creo
1: yo. Por ahí, sí.
0: Plancheros.
5: Como areneros.
0: O puede plancheros. Ser plancheros de que tiran plancha ya en el río también.
5: O cuando están en la piscina.
0: Hermano de lancheros.
5: Cuando están en la piscina se tira, este es un planchazo.
0: No. Pero no, yo creo que no tiene que
5: ver. ¿Qué pasó, don Ebrio?
6: Tu taina, tu turuma. Ah, como es de septiembre, de siete que viene diciembre.
2: No, no,
6: taina, tu turuma. Tu taina, tu turuma. Tu taina, tu turuma. Que sabemos que ya mañana estemos a primero de diciembre.
2: Sí,
6: lo que vas a ver, esto como va ligero y bate, esto va muy rápido.
0: No, tampoco.
1: Vea, muchachos, un planchero es una persona encargada de cocinar y preparar alimentos sobre una plancha.
0: Ay, no, muchachos.
1: En un puesto de comida rápida.
0: No le pegaron, fue por ningún lado, no, muchachos.
2: Planchero.
0: No, planchero.
2: Una plancha es distinta a la parrilla.
0: Ah, bueno, diferentes plancheros.
1: Esa es la explicación de plancheros.
2: Olímpica, buenos días.
7: Es hermano de Olímpica, desde acá de Cerrito. Desde septiembre se siente que viene solidaridad para nosotros los colombianos, porque el terremoto nos dejó demasiados afectados. Dios los bendiga. Yo escucho Olímpica porque me pone todo bien bueno.
2: Muchas gracias, así será, mi señora. Un abrazo muy especial para ustedes también. Gracias por compartir la alegría con nosotros. Pese a todas las condiciones, pese a todo esto, hay que seguir, hay que motivarse a continuar y a proyectarse a nuevos escenarios. Buenos días.
8: Buenos días. De septiembre se siente que viene diciembre, aunque con mucha tristeza de todo lo que ha pasado, pero vamos para adelante con la ayuda de Dios. Y yo quiero también el video, por favor. Un feliz día. Para Misu y para todo el equipo.
0: Un abrazo, mi reina. Dios te bendiga.
2: Muchas gracias, don Marco Antonio. ¿Qué nos dice? Buenos días.
9: Acompañadísimo. Muy buenos días, Olímpica.
0: Buenos días.
9: Les habla Marco Antonio desde acá del Cairo Valle. No solo Pereira queremos verla reconstruida, sino toda la región afectada por el terremoto. Y vamos para adelante. Vamos para adelante. Para atrás ni para coger impulso. Y yo escucho Olímpica porque me pone de todo y muy bueno.
2: Don Marco Antonio, muchas gracias. Gracias por ese mensajito también esta mañana. Unirse a la alegría desde este primero de septiembre. Buenos días.
10: Olímpica, buenos días. Desde septiembre se siente que vienen muchas bendiciones para todos nosotros y para nuestra ciudad. Olímpica, me pone de todo y bien bueno.
2: Ave María, qué rico. Esos mensajitos son muy bonitos. Recuerden que también les está llegando un mensajito a ustedes del link de la transmisión que se está haciendo también en las pantallas del Times Square para la gente que está en los Estados Unidos.
11: Eddie, buenos días. Reportando sintonía desde aquí, España.
2: ¿Qué más?
11: Valencia, España. Desde septiembre se siente que nos vamos en diciembre. Yo escucho Olímpica, que me pone de todo y bien bueno.

0: Septiembre con ese, celos de amor, bendito Dios.
1: ¿Cómo?
0: Porque son los celos de amor, déjeme terminar, a ver. Que me hacen sufrir y no me dejan vivir. Se siente que iré.

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1: 7:56 minutos desde el, además, el difícil momento vivido por nuestra ciudad. 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

0: Venga.
1: Venga. 8:04 salió el solecito a esta hora en la ciudad de Pereira. Abrazo grande para todos los que nos acompañan en esta nueva mañana, mañana en la que usted seguramente acaba de llegar a la sintonía de la emisora del primer lugar. Pues le avisamos, desde hoy es ya septiembre.
2: Ya es septiembre.
1: Ya es septiembre, 121 días. 121 días.
2: Dios mío,
1: 15 bendito. Horas y 54 minutos.
2: Y 55, 54, 53.
3: Faltarían 126 días para mi cumpleaños. Son 125 días.
2: ¿125?
3: No, 124 días.
2: ¿124?
3: Sí, señor.
1: No, pues
3: son datos, hay que darlos.
1: Nos acompaña usted desde otras partes del mundo. Eso queremos, que lo podamos impregnar de esa buena energía que nos caracteriza, de la alegría también de esta época tan especial del año. Que pese a lo que haya pasado, pero mientras exista vida, existe elección. Salud. Y hoy vamos a elegir también aprender, soltar. También vamos a elegir reconstruir. Sobre todo vamos a elegir qué persona queremos ser de aquí en adelante también. Que eso no se nos olvide. Ojalá sigamos siendo esas personas solidarias que le tienen la mano al vecino, al que tiene alguna necesidad. Hay gente que nos enseña más que cualquier otra. La gente que menos tiene es la que más ayuda.
2: La que más da, es verdad.
3: Y lo que dice es muy importante, el mirar el ser humano que usted quiere ser y de verdad ser humano. Porque hay gente que dice, no, es que yo ayudo tal cosa, pero la humanidad frente a las cosas, la empatía frente a las situaciones. A veces, y yo le decía en estos días hablando con una persona, es que lo digo desde el alma, Boruchito. Ah, bueno. Y es que a pesar de que pasamos esta situación, sigue uno viendo arrogancia en la gente.
2: Y los que
3: petulancia, muchas cosas. Entonces yo creo que es muy importante también uno revisarse como persona para no seguir cometiendo esos errores, sino sacar lo mejor que uno tiene por dentro.
1: Agradecer nuestra existencia, agradecer que usted hoy está respirando, agradecer tener un nuevo día, agradecer a las personas que permanecen también, que a veces descuidamos por las pérdidas, a los que están a nuestro lado, agradecemos incluso esas heridas. Hay que agradecer porque esas heridas nos van a recordar siempre que estamos aquí, que estamos todavía con la capacidad de poder transformarnos. Eso queremos expresarle a usted hoy, 1 de septiembre. Septiembre, se siente que viene diciembre. Usted nos sigue dejando notica de voz a través del 320-670-1027, WhatsApp Olímpica, completando la frase. ¿Usted qué nos quiere decir? Desde septiembre se siente que viene qué. Buenos días, 320-670-1027. Familia.
4: Muy buenos días, familia olímpica. Desde septiembre se siente que viene diciembre. Olímpica. Con la bendición de Dios, todo mejorará. Amén.
3: Amén. Bien.
1: Abrazo. Así es. Esa es la energía que queremos en esta mañana, en este nuevo mes.
5: Buenos días, Olímpica Estéreo. Víctor Santa desde Brasil. Tenía varias frases de septiembre. Se siente que viene diciembre, la primordial, la principal. Pero también tenemos, llegó septiembre, con la fe, Colombia de pie. Con septiembre y con fe, nos levantaremos otra vez. En septiembre se siente la fe gigante y la fuerza de la gente. Creo que Colombia pasó por un golpe muy duro, pero el optimismo y la fuerza de nuestra gente, nos levantaremos otra vez. Y yo escucho Olímpica Estéreo porque me coloca de todo. Y bien bueno, Víctor Santa, desde Brasil, Petrolina, Pernambuco.
1: Un abrazo, nuestro querido Santa, Petrolina.
6: Petrolina.
2: Pernambuco.
1: Pernambuco. ¿Se acuerda de?
2: Pernambucano.
1: Pernambucano, sí.
2: ¿No
1: será
2: es
1: de ahí?
2: Pernambucano.
1: ¿Será de ahí?
3: Petrolina.
2: Yo creo que sí.
1: Sí, pero en Brasil suena así, yo creo. Pernambucano.
6: Llegó bueno. Septiembre con su alegría, mete parranda y animación.
1: Buenos días.
7: Hola, buenos días. Soy el Wiwi aquí de Barcelona, España.
2: Wiwi.
7: Un saludito ahí a mi familia, a mi hermana Gloria. Y a todos los que están escuchando. Ay, muchas bendiciones para todos.
1: 8 minutos, ya mensaje de Medellín también a esta hora de la mañana. Probablemente usted hoy se sienta así.
8: Por estos días está sintiendo que ya está en ambiente bacenilla, o sea, lo que caiga. Tranquilo, tranquilo. Si por estos días lo mandan a la tienda por una bolsa de leche y usted llega con la bolsa de leche acá y media aguardiente aquí y prendido, No pasa nada, no pasa nada, no pasa nada. Es más, y por estos días ya están dando con una copa en el bolsillo y un limón en el otro. Eso es normal, es normal. Ay, oparito. Si a partir de hoy está utilizando las siguientes frases: ¿qué hay para hacer? ¿Dónde les caigo? ¿Cuánto hay que poner? ¿Quiénes van? ¿Dónde los recojo? ¿Qué llevo? Hágale que si algo nos seguimos derechos. Si todo eso le está pasando, no se preocupe. ¿Sabe por qué está pasando? Porque desde septiembre se siente
0: ¡que viene diciembre!
1: Ocho de la mañana, 8 minutos, más mensajes hasta ahora. Buenos días.
9: Olímpica, buenos días. Olímpica, bendiciones ahí para todos. Olímpica, hágame un favor y me pone un temazo de los temazos.
1: ¿Cuál?
9: Comida poquita. Oh. Es un temazo. Y este año, ¿qué es lo nuevo que nos traen, pues? Yo escucho Olímpica porque me pone todo y bien bueno. Ah, y desde septiembre se siente que viene...
3: ¡Chicharrón tostado!
1: 8 de la mañana, 10 minutos. Aquí está esta buena canción, Comida Poquita. La lanzamos el año pasado. Este año, ¿quién sabe?

0: 8 de la mañana, 18. 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
1: Sí, señor. Y hay que recordar hoy también el pico y placa para que usted lo tenga muy en cuenta, muy, muy, muy presente. Que es para el día de hoy, martes, los siguientes dígitos. Esto aplica para martes, jueves y sábado. Último dígito de su carro es el 1, 3, 5, 7 y 9. 1, 3, 5, 7 y 9. Si su placa termina en alguno de estos números, usted tiene pico y placa el día de hoy, desde las 8 de la mañana y hasta las 6 de la tarde, para que lo tenga en cuenta.
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1: Y hay que recordar que los carros híbridos y eléctricos también aplican para el pico y placa en la ciudad de Pereira, el área metropolitana, que termina en los números que ya dijimos. Se los vamos a repetir: 1, 3, 5, 7 y 9 para el día de hoy.
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0: 8:27, ya son las 8:27 en la emisora del primer lugar. Desde septiembre se siente que viene, ¿qué, don Chuchorizo?
1: Que viene diciembre.
2: No estaba escuchando la emisora.
0: No, mentira, no.
3: Ya no le paga.
2: Pero no sabe. Porque habrá entrado con la dinámica, claro.
1: ¿Cómo
3: así? Está aterrado, no sabe.
2: Si Andrés Cepeda está ya también modo desde septiembre.
4: Va a tocar decir aquí porque no lo va a dejar entrar acá.
3: Vea, Chucho Falbanzer, sí, Andrés Cepeda.
2: ¿Vieron el video de Andrés Cepeda? Muy bonito. Está también a través de nuestras redes sociales. En arroba Olímpica Pereira.
0: Bueno, póngame ahí, por favor, noticia de último minuto.
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0: No, algo más última hora, ¿cierto? Algo así más escandaloso, algo así más.
2: ¿Más asustador o menos asustador?
0: Más asustador,
4: martico.
2: No,
4: más...
2: pero ¿por qué nos va a asustar hasta ahora?
0: No apareció.
2: Estoy esperando.
4: Mientras él lo busca.
2: Se siente decir, que viene, pero no sabe cuándo.
4: Mientras él lo. ¿Ya lo encontró?
2: Ya.
4: No, ya casi. Mientras él lo busca, quiero decirle que ya están intentando solucionar, quitando la antena de Tigo ahí entre la 15 y la 16 para poder habilitar nuevamente el paso
2: a
4: los
2: vehículos. Qué bueno.
4: Gracias a nuestros amigos bomberos de Pereira.
0: 8:28, en la emisora que te pone todo y bien bueno, ya son las 8:28.
4: Atención, Pereira, atención.
2: Ustedes están copiando y que no son oficiales.
4: Embalamos a Barucho.
2: Pedimos prestado y le dijimos que él pagaba y no ha pagado.
0: Se siente que viene diciembre con la emisora del primerísimo lugar. Se siente también que viene la alegría, la abundancia, que viene también la sorpresa de Olímpica Estéreo 102.7.
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4: ¿Cómo es que llama
0: eso? Y ahora sí, los sabanales. Esto es así mientras. Sí, ahora sí, los sabanales.
2: Necesito un.
4: Chucho, me duele para la carraza que está ahí.
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2: Préstame 499.
7: ¡Y a mi María Bush!
0: 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Se siente que viene diciembre. 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Chucho, es así. Se siente desde septiembre, se siente que la emisora del primer lugar prende el ambiente.
3: Cualquier cosita.
0: Olímpica, buenos días.
8: Baruchito, muy buenos días. Reportando días. Sintonía desde acá, desde Móstoles, España. Lavadero, la esponja brillante, Baruchito. Yeah, qué oiga, recibiendo acá diciembre desde septiembre, mejor dicho, Baruchito. Desde septiembre se siente que llega diciembre, Baruchito. Qué felicidad tan bonita, hombre, la que sentimos todos los colombianos que estamos afuera, hombre. Muchísimas gracias, Baruchito. Por favor, para una cancioncita, el hijo ausente, si es tan amable. Un saludito muy especial ahí para Alice Joana y para todos los trabajadores de Olímpica Estéreo. Feliz gracias, día, man. Dios los bendiga.
0: Un abrazo para todos los que están en el cielo. 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Se siente que viene diciembre también para que ustedes vayan allí, compren y ahorren también en esta época tan importante del año. 8:32 minutos. El hijo ausente. O ser colombiano es un lujo.
4: Usted dirá. El hijo ausente.
0: El hijo ausente. Pega. De una vez.
4: Oiga, saludo especial para Lina Florencia. Un abrazo para ella y para toda su familia en Belalcázar Caldas.
3: ¿Cómo es que en Florencia?
4: No, ya, esa sí se llama.
2: Es que ya se mudó de casa, ¿verdad?
4: Florencia.

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1: Bueno.

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0: siga completando la frase también a través del 326-70-27 de WhatsApp. Olímpica, desde septiembre se siente que Olímpica prende el ambiente. Desde septiembre se siente que, para usted, a través del 326-70-27, queremos que usted, que está en el exterior también, nos acompañe en esta nueva jornada, en este nuevo mes, en este inicio también de los meses de más alegría para nosotros. Obviamente teniendo muy presente y nunca olvidando lo que hemos pasado en la ciudad de Pereira, solidarizándonos además con todas las víctimas, con todas las personas ausentes ya desde ese 10 de agosto, que se nos va a quedar marcado en el alma. Nota de voz, WhatsApp Olímpica, buenos días.
1: Yo nunca he ganado con ustedes, pero desde septiembre se siente que viene diciembre.
0: Eso.
1: Olímpica Estéreo, y acá los estoy escuchando.
2: Ah, tan bello.
0: Muchas gracias. Oiga, y pone ahí la cancioncita de fondo también. Muchas gracias. ¿Desde dónde? No nos dijo don John Jairo desde dónde nos está escuchando a esta hora de la mañana. 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
3: Oigan, les traigo un notición, ¿o no?
4: ¡Claro!

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0: 6 minutos, ya son las 9:06 en la emisora que te pone de todo y bien bueno. Abrazo grande para toda la gente que nos acompaña hasta ahora. 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
1: Saludos para don José, para Lorena, para Paula, para Janet Rodríguez también, Nelly, para Luisa F, para Mary, que ya envía la palabra bono y ya se están inscribiendo a esta hora de la mañana a través del WhatsApp Olímpica. También para Fernando Patiño, para Fernanda, para Betty, para Melba Rubio, un abrazo para ella y para todos nuestros oyentes ahí está ahora enviando la palabra bono.

0: Estéreo 102.7 la que me pone Estoy Bien Bueno. Por favor, ¿me podrían complacer con la canción? Mami, ¿cómo se llama?
1: Bueno. He nacido para amarte.
0: He nacido para amarte.
2: Listo.
0: ¿De quién?
1: De Hernán Rojas.
0: De Hernán Rojas, por favor.
2: Con gusto.

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1: 9 de la mañana, 21 minutos en Olímpica, 9, 21 minutos. Seguimos escuchando sus historias. Desde septiembre se siente que viene, ¿qué? Para usted en este mes. Recuerden también que está la palabra activa, la palabra bono. Palabra activa para que se gane medio millón de pesos. Inicia el mes con pie derecho.
0: Uy, qué rico.
1: Buenos días.
2: Olímpica Pereira, muy buenos días. ¿Cómo han estado? Reportando sintonía desde el municipio Roldanillo. Nuestro pueblo mágico aquí parados con muchas ganas de seguir adelante. María Ángel y María de los Ángeles, muchísimas gracias. Qué raquera de música. El ratón con pantalones, pues. Yo también hago parte de Pereira. Yo estuve en la clínica San Rafael con una niña especial que ya no me acompaña. Qué berraquera, qué carisma de gente, qué calor. Se sentía uno en casa. Me sentí tan cobijada los 22 días que estuve allá. ¡Uy, Dios mío, santo bendito! ¡Qué hermosura de ciudad! Me vine muy agradecida me vine con nuestra Pereira, porque también hago parte de ella. Me siento pereirana en ese poquito día que estuve allá. Qué raquera, Dios me los bendiga siempre y que sigan así. Desde que me levanto a la hora que sea, los tengo ahí. Nunca dejo que me cambien la emisora. Nunca, nunca, nunca. Nunca dejo que me la cambien.
1: 9 de la mañana, 23 minutos. Usted se equivoca. Sí la está acompañando todavía. Desde arriba la está acompañando todavía. Y nosotros a ustedes, muchas gracias. Y ustedes a nosotros también, desde donde esté Doña Esperanza, un abrazo grande. O sea que ya la que nunca se pierde.
0: Exactamente, la esperanza nunca se pierde.
1: Un abrazo, gracias por sintonizar Olímpica, gracias por tenernos ahí también, donde sea que usted esté, le enviamos un abrazo grandísimo y seguramente va a seguir así, cobijadita con ese calor humano desde arriba, desde el cielo y de esta ciudad también, que seguramente siempre la va a recibir muy bien.
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1: Ojalá todos tuviéramos esa fuerza, ¿no? Después de una despedida.
0: ¿Sabe
1: así?
0: ¿Sabe que sí?
1: Sí, qué bonita esa enseñanza que nos deja usted, Doña Esperanza. Un abrazo, gracias.
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reportando sintonía desde Parque Industrial, Manzana 11, Casa 11, Boquía. Un saludo muy especial para mi mamá, que la adoro mucho. Y muchas gracias por esa bonita labor. Que Dios los bendiga. 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

0: Le recuerdo para el día de hoy el pico y placa. Hoy es martes. Martes de impares. Si usted tiene carro, tiene placa terminada en número impar 13579, no saque el carro hoy. No saque su híbrido, no saque su eléctrico, porque también tienen pico y placa. Las motos no tienen pico y placa. El pico y placa es de 8 a.m. a 6 p.m. en todo Pereira y en todos Quebradas.
1: Bueno, buenos días, ¿qué más? ¿Cómo está? En el edificio que se ve allá, que está girado, según mi información anoche, que es que todavía hay una persona ahí.
2: Bueno, nos envía algunas imágenes de unos edificios. Vamos a mirarla a ver.
0: ¿Qué edificios son?
2: Por favor, ese tipo de denuncias háganlas a través del Cuerpo Oficial de Bomberos. Es que no se logra ver el video, al menos no en este sistema. No sé qué carrera es o qué sitio es de la ciudad de Pereira. Yo no lo identifico en la ciudad de Pereira. Pero por favor, ese tipo de denuncias háganlas a través de los organismos de socorro, el Cuerpo Oficial de Bomberos, la policía, que ellos están prestos. Si ustedes dicen que ahí hay vida, bueno, por favor hagan el proceso con las autoridades. No esperen a enviar primero un mensaje acá y después a decirle a las autoridades, no, háganlo primero con ellos.
0: Para que rectifiquen.
2: Claro, y para que actúen en emergencia. Ok, y asegúrense también que el video sea de la ciudad de Pereira y sea pues también de una fuente confiable. Buenos días.
3: Los quiero mucho, los recuerdo mucho y estaremos juntos hasta que Dios se acuerde de nosotros. No oigo sino esta emisora. No me gusta más nada, desde que me levanto hasta que me acuerdo, me acueste. Que Dios me lo bendiga y me lo ayude. Chao, bendiciones.
2: Un abrazo, Martica, gracias.
0: Y que no la oiga, escúchela, por favor.
3: Gracias, Olímpica, por esa sonrisa, por esa hermandad de ustedes allá. Por esa, me hacen reír cada rato con esas charlas, esas chanzas que dicen. Tan buenas.
0: Presente.
3: O yo.
2: Un abrazo, doña Marta, tan linda, ¿cierto?
0: Divina, divina, divina, divina.
4: Desde septiembre se siente que viene diciembre con la bendición de Dios y de la Santísima Virgen, Gloria. Con la solidaridad de todos los pereiranos. Vamos a salir adelante porque Colombia y Pereira somos personas muy trabajadoras, muy echadas para adelante, y así va a ser, siempre confiando en Dios, cogiditos de la mano, porque sí, sin Dios no somos nada. Que tengan un excelente día, los quiero muchísimo, muchísimo, cuídense mucho, abracitos, y para pedir la canción, Coqueta.
0: Ay, no dijo.
5: Le faltó el final.
2: Sí. No dijo que.
5: Sí, el
0: es mucho Olímpica, claro.
5: Ah, y que no desde septiembre. No.
2: Nos falló.
6: Olímpica, muy buenos días. Serían tan amables y me podían colocar el duende alegre.
5: Uy, esa es buena, esa me gusta.
6: Esa risa macabra de.
5: Es que macabra.
0: ¿De quién? ¿De quién? ¿De quién?
5: Es que macabra, de los mismos creadores de Malagarra llega macabra. Muy creativo el oyente.
6: Colocar el duende alegre.
0: Sí.
6: Y quisiera escuchar esa risa macabra de.
0: ¿De quién?
6: ¿Tienes que decir así?
2: Barucho. Ese Barucho.
7: Buenos días, Olímpica.
5: Buenos días.
7: Desde septiembre se siente que viene diciembre. Volveremos. Volveremos a ser más fuertes y más peregrinos que nunca.
2: Un abrazo, gracias por la buena energía que queremos transmitirles ya en este nuevo mes. Desde septiembre se siente que viene diciembre, desde septiembre se siente también la alegría de nuestra gente. Buenos días, Memito.
8: Compañeritos de Olímpica Estéreo, muy buenos días, reportando sintonías de las calles de Pereira, el Biomemo. Saludito muy especial a todo el grupo de trabajo de Olímpica Estéreo, que son los mejores. Desde septiembre se siente que llega diciembre, bendito sea Dios. Compañeritos de Olímpica Estéreo, para un disquito, un mosaico de Pastor López. Yo escucho Olímpica Estéreo porque me pone de todo y bien bueno.
0: Bien bueno,
2: mosaico de Pastor López, después viene el ratón con pantalones.
0: No, el Duende Alegre.
2: Perdón, el Duende Alegre.
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5: La hermana
9: de alegría de todos los personitas que quedamos vivas. 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
1: En la escuela dice la profesora: a ver, Jaimito, nómbreme tres miembros de la familia de los roedores. Y dice el muchachito: papá roedor, mamá roedora y bebé roedorcito.
2: El viejito Cristancho, que fue para el médico y dijo: ¿cómo le parece que tengo un problema de tipo sexual?
3: Digo, el tipo sexual, a ver, cuénteme, pues yo veo en qué le puedo colaborar.
2: Dijo: ¿cómo le parece que cuando yo llego al primero, voy bien, pero cuando llego al segundo, llego un poquito cansado, y cuando llego al tercero, hasta ahí ya no puedo más?
3: Digo, oiga, pero no sé, pues entiendo que a su edad, 87 años, eso no está tan malo. Dijo:
2: sí está malo, porque es que ya vives en el cuarto.

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3: Claro.

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0: Saludo especial para don Alcides de Jesús Hernández, el hombre que está ahí también comandando la portería en el centro de vida Las Violetas.
1: ¿Arquero?
0: No, es el portero del centro de vida Las Violetas. Don Alcides, un abrazo, muchas gracias siempre por la buena energía. Un hombre sonriente a toda hora. Se lo saluda cuando le abre y cuando le cierra.
1: Es muy jovial.
0: Cuando lo entra y lo saca, el hombre está sonriendo.
1: Sobre todo cuando entra o cuando lo saca.
0: Cuando lo saca, se ríe más. Un abrazo, don Alcides, gracias. 10 de la mañana en punto, buenos días.
2: Desde septiembre se siente que viene diciembre. Porque en Olímpica hasta el calendario se adelanta y la fiesta se prende. Yo escucho Olímpica porque me pone todo y bien bueno.
1: Perfecto, muy bien.
0: Muchas gracias. Le salió. Doña María, buenos días.
3: Hola, Olímpica. ¿Cómo están? Un saludito muy especial para todos. Mm-hmm. Acá reportando sintonía desde el Cardal de Cuba. Quiero escuchar Parranda de Navidad de Tania. Que yo escucho Olímpica porque me pone de todo y bien bueno. Y desde septiembre se siente que viene diciembre.

0: Muy bien, son las 10 de la mañana, 5 minutos, las 10 y 5 minutos, escuchas Olímpica Estéreo 102.7. Hoy es ya primero de septiembre. Y desde septiembre se siente que viene diciembre. Ustedes van a continuar dejando sus mensajes en Olímpica Estéreo en el 326-70-1027, pidiendo canciones. Hay muchos mensajes de solidaridad, muchos mensajes de reconstrucción, muchos mensajes para alegrar los corazones.
1: ¿De ánimo?
0: Esta es Armenia.
1: Ah,
0: tengo que chequear. Y muchos mensajes que ustedes van a dejar para que nos vamos volviendo o regresando más bien a nuestra cotidianidad.
1: Sí, señor.
0: A reactivar absolutamente todo. Son las 10, 5 minutos. Vamos a continuar con más mensajes que ustedes dejan en el 326-70-1027. Hoy, primero de septiembre.
2: Un saludito, muy buenos días para todos los de la emisora de Olímpica. Dios los bendiga por tan excelente compañía en las obras. Aquí reconstruyendo de nuevo Pereira. Y desde septiembre se siente que crece Pereira.
1: El de las obras, camellando en las obras.
0: Bien. Debe ser que está camellando en diferentes obras en la ciudad de Pereira o el eje cafetero. Desde donde usted esté, de la panadería, desde la cafetería, desde el almacén, donde esté.
1: Revueltería.
0: Activémonos, vamos a activarnos todos. Con Olímpica Estéreo 102.7, de septiembre se siente que viene diciembre en sus redes sociales. Hemos visto muchas redes sociales de amigos que replican esta frase de septiembre se siente que viene diciembre para darle más alegría a este mes que comienza, que es el mes de septiembre. Nos etiquetan, por favor, etiquétennos.
1: Arroba Olímpica Pereira.
0: Sí, o arroba Olímpica Pereira. 326-70-1027 y 331-5208. Hola, Olímpica.
3: Hola, Olímpica, buenos días. Desde septiembre se siente que viene diciembre. Por favor, me coloca la canción Las Tapas.
0: Claro, con mucho gusto, de Lisandro Mesa. Pidan canciones también.
1: Que le ponga las tapas a la señora.
0: Las tapas de Lisandro Mesa.
1: Las tapas. Las
4: tapas. Olímpica, buenos días. Dios los bendiga. Feliz inicio de mes. Y ya alegrándonos estas fechas, porque muchos van a decir, ay, pero es que estamos de luto. No podemos seguir de luto, tenemos que pararnos, tenemos que seguir mirando de frente, porque y si no nos vamos a enloquecer con mi ciudad, cómo está mi gente, tristemente cómo estamos. Pero Olímpica siempre alegra nuestras vidas, nuestras familias. Dios los bendiga, Olímpica, por estar ahí. A Lisset, a Eddie, a todos, que Dios me los bendiga. Por favor, si me colocan Feliz Nochebuena de Rodolfo. Muchas gracias, muy amable por alegrarnos los corazones cada
0: con mucho gusto.
4: Por en estas fechas y ahora que estamos tan tristes. Gracias.
0: Estamos más unidos que nunca con nuestra solidaridad a flor de piel, porque vamos a seguir muy solidarios, dando muchas ayudas, porque eso es también el mes de diciembre. Este mes de septiembre, donde arrancamos la campaña desde septiembre, se siente que viene diciembre, nos recuerda que diciembre es un mes para dar, para abrazar, para decir aquí estoy, para decir te voy a ayudar, para decir estamos contigo, para decir estamos unidos, estamos juntos, nos estamos levantando. Diciembre es para eso, por eso hoy arrancamos desde septiembre, se siente que viene diciembre, de una manera particular.
1: Atípica, diferente. Sí.
0: Aquí estamos en Olímpica Estéreo a las 10 de la mañana, 9 minutos, más unidos que nunca. Las tapas para la señora que pidió las tapas de Lisandro Mesa o las de Barucho, no sé.
1: Tapas que se van a dañar.
0: Tapas. Tapitas.
1: Dele por esa tapa, Barucho, hágale.
0: Hágale que no viene carro, güey.

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0: Yo les digo una cosa, yo ya estoy pidiendo los regalos de diciembre, que sabemos que la semana que viene sea ya primero de diciembre, esto como va de veloz.
1: Ah, así es, don Ebrio, así es.
2: Sí, no, mejor dicho, ¿qué hace que era hermano?
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1: 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Claro.
2: Es mejor.
1: Muchos adelantamos un poquito las compras.
2: Y es mejor porque a usted, claro, a final de este mes, se lo juro, usted va y ya no encuentra, por ejemplo, arbolitos. Sí. Primera semana de noviembre.
3: Claro. O son más caros, no, más adelante.
2: Ya le queda por allá ese arbolito chiquito de repisa.
3: Un bonsai. No.
1: Y de esa manera también le ayudamos a activar ese comercio a las personas que tienen que ver con todo esto de las cosas decembrinas, o sea, los arbolitos.
3: Productos
1: decembrinos, en fin.
2: Las velas.
1: Hoy era de rojo.
2: Era de rojo. Primero de septiembre, claro.
1: Ah, bueno.
2: Modo Navidad.
1: Corazón rojito. De rojito hoy. 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
1: Es una buena noticia para nuestros oyentes y para nuestros oyentes que con el éxito y Carulla, pues obviamente tengamos premios. Es como un detalle para ustedes hoy, primero de septiembre.
0: Ah, yo estaba por allá.
1: Ah, bueno. WhatsAppos.
0: Ah, pero la semana pasada estuve por allá.
1: Bueno, pues WhatsAppos.
4: Olímpica Estéreo, desde septiembre se siente que viene diciembre. Por favor, la canción que pides de temprano, Navidad Migrante, desde el Agua Valle. Dios los bendiga,
1: amigo.
4: ¿De quién?
1: ¿De la Agua Valle?
4: Yo escucho Olímpica porque me pone todo y bien bueno.
1: De Agua Valle, dijo. No, es que ustedes entienden como entiende, sí, el primo de Unevel.
2: Como en huevos.
1: De Guavalle, Guevalle. Póngame otra vez el audio por Guevalle. Guevalle.
4: Grande, desde Agua Valle.
1: Lleva Guevalle.
2: Desde el agua.
1: ¿Desde dónde? Desde llegó Agua.
2: Ven Guevalle.
1: Por fin me lo coloqué de nuevo.
4: Desde temprano, Navidad Migrante, desde Agua Valle.
1: Dagua Valle. ¿Y cuál es la canción?
2: Navidad de Migrante, el Charrito Negro.
1: Ah, esa es buena.
2: De la, claro. Charri.
3: Bueno, y corta venas a berraca.
1: Sí.
2: Dale, pues, Kiki.
3: Corta una leche.
5: Si de esta nos vamos a levantar, porque somos guerreros. Pues yo no soy de acá, yo soy del Valle, pero pues me vine muy joven acá, tuve a mis tres tesoros, mis tres hijos. Aquí también perdí el mayor, que está en el cielo con mi madre. Y esta prácticamente es mi ciudad, porque desde los 15 y ya tengo 53, esta es mi ciudad. Pereira, vamos para adelante, pujante. Que tengan un feliz día.
2: Un abrazo, Isa, gracias por el mensajito también a esta hora de la mañana.
6: Buenos días, Olímpica. Desde septiembre se siente que viene diciembre. Es para pedir una canción, El Mandingo, muchas gracias.
2: El Mandingo.
1: Ah, teniendo ahí listadito Baruchito.
2: Sí, ahí está, listo.
1: Se le está creciendo el listado.
7: Pura vida, muchas gracias. Ahí me pasa el saludito ahí, porfa. Pura vida, muchas gracias, bendiciones.
2: Ah, Leo, el que dice desde dónde.
7: Buenos días, hermanos colombianos. Mi nombre es Leonardo Cerda, le hablo aquí desde Costa Rica. Le quiero mandar un saludo a Juan Carlos Carrero, aquí en San José, Costa Rica, La Uruca. Está trabajando ahí en la bodega de Promovelco.
1: Buñuelos, natilla. Licen no ha llegado porque está haciendo una natilla.
2: Ah,
1: no ha llegado ella.
2: Don Leo, un abrazo hasta Costa Rica. Pensé que era mexicano.
1: Sí, cierto.
2: Chago mexicano, ¿no?
1: Costa Rica. Bueno, ¿qué otros mensajes tenemos en el WhatsApp Olímpica Estéreo hoy, primero de septiembre?
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1: para ganar.
4: Mijo, da agua Valle, da agua Valle, pa.
2: Pero vengo de Valle.
1: Regáñelos. No, pero de agua, da agua. Da agua Valle.
8: Hola, buenos días, Olímpica Estéreo. Para felicitarlos por ese programa tan hermoso, siempre, todos los días, desde temprano, más bacano, hasta por la noche que nos acostamos, como dice el verso. Desde septiembre se escucha que viene diciembre, y con Olímpica Estéreo, los diciembre pasan más bacanos. Siempre es bueno. Reportando sintonía desde acá de San Diego, Marlene Henao. Ya no está en el plumón.
2: ¿No?
8: San Diego, Dos Quebradas. Para que me tengan en cuenta en la rifita, si me hacen el favor. Muchas gracias, los quiero, los amo.
2: Y nosotros
1: también.
2: Ponga la palabra bono
1: en el WhatsApp de Olímpica.
2: Se puede ganar medio millón de pesos.
1: Bono con B larga.
2: Enérgica, como yo.
1: Hágale pues, que no viene.
2: Tengo un audio de este personaje. Buenos días.
9: Vengo, Valle. Saludo a Quique Gallego en este momento grato. El hombre que es puro sentimiento vallenato y que Gallego. Y esto
1: es un homenaje para todos. Muchas gracias al Bispao. Lo digo con cariño. Y esta mañana todos ojalá nos den frutilla.
10: Con buñuelo y natilla.
2: Uy, sabe rico. Saludo para el Bispao. Le digo en esta canción. Saludo para él y que debe ser la. No me entiendo.
1: No,
2: eso no se hace. Pero cierto.
1: El hombre soba chaqueta. Porque tiene nueva canción. Y él está esperando que la suene en esta edición.
2: Buen director, que trova tan bacán. No llamó en todo el año y aparece hasta septiembre. Eso con la intención de que suene en diciembre. Pero ahí va ahorrando.
1: Para poder ir sonando, debe ir preparando. Por ahí una volqueta de regalos para los niños, estarle dando. Regalitos para los niños.
2: Qué trola el director.
1: Sí, todo el bueno, que quiera sonar en Olímpica me tiene que traer regalos para los niños. Si no, no. Hágale pues, que no es de carro.

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0: Iniciando el mes de septiembre, iniciando este conteo ya regresivo para llegar al número 12, al mes número 12 del calendario, el mes más importante. En el Times Square de Nueva York, ahí en Manhattan, está, creo, todavía la pantalla, sí, donde, señor, se está proyectando desde septiembre. Se siente que viene diciembre, que es nuestra campaña importante en el país y en el mundo entero, porque mucha gente se contagia de esta campaña. Entonces, en el Times Square, que no sé por qué no está funcionando ya en los teles.
2: Ahora estaba, razón, ¿no?
0: ¿Cuántos días ya faltan? Ya lo veo usted con cronómetro en mano.
2: 121 días estaba esta mañana. Yo creo que todavía sigue
0: 121 días. y 13 horas. Va a quedar 13, pues, horitas. 13 horitas, 121 días.
2: El primero de enero es un viernes.
0: ¿Tiene el primero de enero?
2: Sí. ¿Un viernes?
0: Un viernes. Mi cumpleaños, el primero de enero.
2: Para negociar.
0: Sí, para negociar. Es festivo.
2: Es festivo.
3: Viernes, sábado, domingo. Volvemos el martes.
0: Güey, madre. ¿De verdad cae un viernes el primero,
3: sí,
0: de enero?
3: Sí, sí, viernes primero de enero.
0: Güey, madre. El calendario. Venga, Barucho, dele play a eso, hermano. No le puede dar play ahí por allá. A ver si el tan, se o si alguien, Angélica, yo no sé si Angélica, nuestra amiga en Estados Unidos, en New Jersey, ya se fue para Manhattan.
2: Ah, sí, acá.
0: Ya se fue para Manhattan.
3: El mouse.
2: Ahí está el conteo, Quique.
0: Sí.
3: No, a la pantalla del Times Square.
0: No, a ver, para la pantalla que está proyectándose el video en las pantallas gigantes del Times Square.
4: Qué pena, buenos días. Buenos días. Que yo necesito saber si esta es la emisora de Pereira, Olímpica Pereira. Sí. Olímpica Estéreo Pereira.
2: Sí, señora, doña Flor.
0: Esta es doña Flor, cuéntenos. Doña Flor, esta es la de Pereira, Olímpica Pereira 102.7. Sí, señora, cuéntenos, ¿en qué podemos ayudarle? ¿En qué podemos atenderle? ¿Qué podemos hacer por usted, doña señora?
2: Flor.
0: Doña Flor. Esta es Olímpica Pereira 102.7. En el Real Audio ustedes nos pueden escuchar, pueden elegir la emisora que deseen del país en cuanto a Olímpica se refiere, en cuanto a Mix, en cuanto a Radio Tiempo, emisora Atlántico y también La Reina en las aplicaciones de nuestra empresa, Olímpica Estéreo.
5: Escucho Olímpica Estéreo, que es la mejor de Colombia, reportando sintonía desde aquí del Alto Colombia. Oiga, desde septiembre se siente que viene diciembre. Para pedir un temita, hombre, un temita. Dele por ahí, dele por ahí.
2: Hágale. Me queda pedir el bisbao.
0: El bisbao. Sigue sobando chaqueta, mi amigo Elvis Pao, para que sus canciones suenen de aquí hasta diciembre.
2: Porque no han sonado.
0: Porque no han sonado. Esta que llama también Tinto. No, el Orejón y John Jairo.
2: Popular patas de ácido.
3: Aquí empiezan a aparecer.
0: Ay, Galleta, el de Medellín. Ay, también, galleta. Mi amigo, oiga, Galleta, un saludo muy especial para el de la engrumida. Ay, me complacen con la engrumida, por favor.
2: Ah, bonito.
0: Saludo muy especial para. Hombre, yo a Galleta, imagínense la historia de Galleta. Galleta es un artista de Medellín. Yo, pues en Pereira empezamos a colocar esta canción, porque yo alguna vez, pues, como ustedes saben, yo soy de Medellín. Viajé a mi casa en Medellín y esta canción está sonando mucho en Olímpica Estéreo. Me dije, ese disco tan buen hombre. Entonces me lo traje. Y eso fue, ¿cuántos años atrás? Como dos.
2: Más o menos, sí. Dos, tres años.
0: Y yo no conocía al artista. ¿Sabe cuándo lo vine a conocer? En el funeral de mi mamá.
2: Ah.
0: Y resulta que él fue al funeral de mi mamá. Y está casado con una prima mía.
2: ¿Cómo?
0: Imagínense, ve.
3: La galleta de la familia.
2: Oye, el entero.
0: Entonces yo vi y me dijeron, ve. Ese muchacho que llegó ayer, Galleta, el que canta la engrumida, yo, sí. Ah, yo no sé.
3: Y justo en ese
0: y justo en el funeral de mi mamá.
2: Vea, pues.
0: Y se apareció con la prima mía. Entonces ahí nos conocimos. Yo, hombre, Galleta, ¿cómo estás? Don Quique, ¿cómo le va? Muchas gracias por el apoyo que usted me ha brindado y todo.
3: Tengo una canción nueva.
0: Sí, y sí.
3: Sí, eso suele pasar.
0: Pero eso, pero yo pues igual, ustedes saben que uno en un funeral de todas maneras tiene unos momentos en el cual pues como que sale de ese momento tan difícil que está pasando y hasta chistes a veces, sí, se cuentan, rico, en el funeral. Sí. De hecho, en el funeral de mi papá con los chipuco, ellos empezaron a contar chistes, estos berracos.
6: Mi hijo de madre no respetan a nadie.
0: Mi papá murió en el 2010, ya hace 16 años. Uh-huh. Entonces estos berracos en pleno, pero es que es bueno salir a veces de esa situación difícil. Y yo con el engrumido, con Galleta, me puse a hablar de una canción. Y pues normal, o sea, estaba en el funeral, pero hay momentos en que uno sale como de la sala de velación, sí. A asomar tintico, a hablar cosas. Y los amigos tratan de sacarlo a uno de esa situación tan difícil contando un chiste o una anécdota, cosas así. Y ahí estaba Galleta. Y conocí a este muchacho que se llama Galleta y el que canta La Engrumida. Y en estos días, más adelantico, Galleta, vamos a colocarle la canción nueva. Vea, pues.
2: Ay, viene a ser un primastro.
0: Historia, sí.
2: Un primastro.
4: Muy buenos días. Tengo que hacerme escribir con el nombre y el número del teléfono del bono.
2: Sí, señora.
0: Sí.
6: Con ahí le va preguntando los daticos.
0: Con los daticos que ahí le pidan en el WhatsApp Olímpica para el bono de 500, de medio millón de pesos que entregamos hoy tipo 4:30, 5 de la tarde. 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
2: Sí, sí. No lo dejo de decir 500, sino medio millón de pesos.
0: Medio millón de pesos. 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
2: Sí, señor.
0: Que está La Engrumida con Galleta en Olímpica Estéreo, porque de septiembre se siente que viene diciembre. 10:47, hágale que no viene carro. Saludo para Steven y para Yukon.

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2: 10:54, 6 para las 11.
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0: Salud para Jennifer y compañeros en la Floral Petals, escuchando Olímpica Estéreo 102.7.
1: ¿Dónde, dónde?
0: Floral Petals. ¿Qué es esto? Eso es una...
1: ¿Recibimos?
0: No, por acá, no.
1: Recibimos regalos
0: de peluquería.
1: En donación de una peluquería.
0: Floral Petals, señor.
1: Bueno, Floral Petal. Recibimos regalos de... Donaciones de regalos para niños nuevos.
0: Van
1: a traer juguetes viejos, juguetes nuevos. Porque pensamos ir a los albergues, porque pensamos llevar alegría también a los albergues. Estos albergues todavía están, ¿cierto, Eddie?
2: Sí, a los alojamientos temporales.
1: Alojamientos temporales, sí. Démosle un nombre más.
2: Técnico. Lo que pasa es que los albergues, ¿se acuerdan que nos dieron? Son para animales.
0: Para animalitos.
2: Este es un concepto, alojamientos
0: hogares
2: temporales.
0: De paso.
2: Pero sí sería muy lindo poder visitarlos. Algunos, pero allí hay muchos
1: alojamientos
2: niños.
1: Temporales.
2: Sí, allá hay muchos niños también. Entonces queremos tener esa iniciativa. Y si no, pues como siempre lo hacemos en los barrios y en las diferentes comunas, a donde los menos favorecidos pues tienen acceso a esos regalitos.
0: Uh-huh, es verdad.
1: Entonces, aquí en la calle 13, número 1640, Pinares de San Martín, fuera de los alimentos no perecederos que ustedes pueden traer para nosotros canalizar y luego llevar,
0: uh-huh.
1: O si usted quiere nos acompaña, no tenemos lío, también nos
2: sería
1: acompaña,
2: muy bien, bien vamos, va a pasar bueno, claro.
1: Vamos, además uh-huh. Usted despierta esa bondad que tiene. Que se le entregue un regalito, un detallito, un juguetico nuevo.
0: Baloncito. No perecedero y juguete.
1: Un juguete nuevo.
2: Baloncito no perecedero.
1: Un balón, o una muñeca, o un carrito, alguna cosita por ahí, un juguetico nuevo. Estamos esperando unos buñuelos.
0: Con chichón.
1: Unos buñuelos para poder hacer un video de con sabor a diciembre.
0: Solo para hacer el video.
1: Sí, solo para hacer el video nomás. Para comer no es porque no engordamos.
2: Ya le iba a decir, tan ligero cambió la fruta mañanera por. Estaba el liguero, cambió la fruta. No,
0: así que con manzanas y peras es muy complicado.
1: De septiembre se siente que no es diciembre y se siente que viene la comedera también olímpica.
2: Ya, me confundí.
0: Sí,
2: me confundí.
3: Hoy septiembre. Se siente que viene diciembre. Gracias, Olímpica.
0: Pensé que inventaría el buñuelo.
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0: El que inventó el buñuelo no estaba sol.
4: Muchas gracias. Desde septiembre se siente que viene diciembre. San Nicolás, Astrid, muchas saludos. Dios los bendiga. Ay, Pereira para adelante. Sea. Vamos, que todos somos berracos. Vamos a salir de esta con la ayuda de Dios.
1: ¿El buñuelo lo inventaron aquí o en Europa?
2: Cultura árabe.
1: Es árabe, yeah, el buñuelo.
2: Y se fue expandiendo por España, sí, durante la ocupación de la península ibérica.
1: Ah, vea usted.
2: Dice en los datos históricos.
1: Yo pensé que lo han inventado en Antioquia.
2: Sí, y en la época paisa colonial, los españoles trajeron la receta a América.
1: Los españoles sí.
2: Nos acaban de quitar... ¿Ah?
0: Pollas, buñuelos.
1: No, ellos
2: lo trajeron. Ellos son buenas personas que nos trajeron buñuelos.
1: Ellos vinieron en la pinta, la niña, la Santa María, en una de esas tres. Cristóbal Colón trajo el buñuelo a Colombia.
0: Ahí se los comieron.
1: Ahí se comieron el buñuelo en Cartagena porque entraron por Cartagena.
0: Bueno, yo aplaudor.
2: Se quedó estancada la niña en la pinta de la Santa María. Encalló ahí.
1: Sí.
2: Ah, mucho buñuelo. Chuyuelo. Pero como buen colombiano mejoramos la receta.
1: Sí, porque yo me imagino aquí, el buñuelo español.
2: Aquí dice que le pusimos queso fresco y le pusimos los almidones o le pusimos la harina de maíz.
0: Y el chichón.
2: Y acá creamos el buñuelo redondo, salado y esponjosito como se come hoy. ¿No? Es que va a traer uno.
0: ¿Quién trajo la pinta? ¿La niña o la Santa María?
2: La pinta.
0: Sí.
1: ¿Cómo así?
0: La pinta. Uy, le conocí la pinta.
1: Bueno. Entonces el buñuelo, según la historia, es español.
0: Vea pues.
1: Pero aquí lo mejoramos y le pusimos esa masita sabrosa. Y ahora hay buñuelos de mucha variedad. Porque traen
0: relleno.
1: Traen que sí, traen bocadillo.
2: Hasta hawaiano se viste, ¿no?
1: Buñuelos, sí, con arequipe.
0: Salsa de mora.
1: Sí. Los que trae María Arena, mi amigo Lucho.
0: Ah, sí, los chiquiticos.
1: Trae unos buñuelitos que traen como una salsa de chantilly.
0: Chantilly.
2: Que no volvió a traer tampoco.
1: Crema, crema.
0: No, salsa, no, crema. Cerrado.
1: Crema. Crema chantilly.
0: Él me dijo,
5: ay, puro tilín, tilín.
0: Y nada, de buñuelos, tilín, tilín, nada, de buñuelos.
5: Ay,
0: buñuelos,
5: no, sí.
0: No, mentira, Lucho, mentiras. Bueno. No, no, mentira, no, no es mentira.
1: Aquí estamos, iniciando este mes de septiembre. Esperamos que ustedes se contagien de con nosotros un poquitico y salgamos un poquitito de esa tristeza que nos embarga desde el 10 de agosto.
2: Vea, quiero
1: traer... Pero tenemos que levantarnos, tenemos que echar pa'lante.
2: Y se quiero llevar pan de bonos.
1: ¡Hágale!
2: Ah, no,
1: hágale.
2: Que quiere participar por el bono.
0: ¡Ah! Bueno, hágale, pues participe.
1: ¡Quiere traer pan de bonos! ¡Aquí se lo recibimos! Tranquila, tráigalos ya, porque...
0: Acá los engullimos.
6: ¡Quique! ¡Baruchito, buen día!
0: Hola, Chótalo.
6: ¿Cómo amanecen? Espero que muy bien. Chótalo. Reportando sintonía como siempre. El viejo Chótalo, el mundo nuevo. Un saludito muy especial a los hermanos Reyes. ¿Ya saben quién es?
0: Ah, no.
6: Mauricio Molina, alias Juan Reyes. Kevin Molina, alias Oscar. Wilson Martínez, alias Franco Reyes, los que están en esa hora que van a remodelar Pereira y yo sin terminar. Queremos escuchar El Arruinado. Desde septiembre se siente que viene diciembre. 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
1: Hágale.
2: Llevamos con los ladrillos.
1: Hágale. Ah, pero bueno, trajeron ladrillos.
0: Puñuelos en forma de ladrillo.
1: Trajeron ladrillos porque acuerden que...
0: Es no perecedero también.
2: Es para la obra de Don Chótalo.
1: Bueno,
2: hágale. Todo de Caracas aquí, que qué más.

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0: Bueno, son las 11 de la mañana, 30 minutos. 11:30 minutos.
1: Ya se hizo el video con los buñuelos.
0: Ya los buñuelos llegaron.
1: Ya, ya se fueron también.
0: Ya llegaron y ya se fueron.
1: Solo era para el video y ya se fueron.
2: Increíble, ¿no?
0: Ya están pasando por aquí por mi tráquea. Pasando por la tráquea.
1: Y el video
0: por
1: que aquí por... hacer con los
3: delanos. Los míos van por el río la vieja.
0: Va por el intestino delgado ya. Van a llegar al grueso.
3: ¿Cuáles buñuelos?
1: ¿Verdad que usted filmó?
0: Buñuelos grandes esos que trajeron. Muchas gracias. Dios les pague. Sin guerra, que era de María. Y sí me sentí que desde septiembre siente que viene diciembre, porque en diciembre come buñuelos. Bueno, en todas las épocas del año, pero en diciembre sabe mejor el buñuelito, no sé por qué.
2: Me comí una naranja.
1: Buah. La peló muy bien.
0: 11, tengo como calor, hombre. Pues el aire está apagado, Con razón está apagado el aire. 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
0: Llegamos hoy mismo 1 de septiembre, 11:32. También los queremos invitar para que sigan trayendo donaciones a Olímpica Estéreo 102.7. En esta oportunidad, hoy arrancando el mes de septiembre, estamos pidiendo donación a las personas que de buen corazón nos quieran traer regalos, juguetes nuevos. Como decía Eddie esta semana, no recuerdo qué día, si lunes o martes. Hoy es martes.
1: Creo que fue el lunes.
0: Entonces sí, porque hoy es martes, ¿cierto? Estamos locos, Lucas. Que los niños, obvio, lo que pasó para ellos es indiferente. Ellos de todas maneras juegan, los niños muy pequeños juegan, no se dan cuenta que están en un hogar de paso, ¿cierto?
2: ¿Así sí, es? Señor. Sí, no tienen la conciencia de lo que pasa, de la magnitud. Puede ser que vean su casita o que no vuelven a ella o que están comiendo y durmiendo en otro lugar, pero a la larga no se les hace tan grande porque no tienen la responsabilidad de conseguir lo que perdieron.
0: Y ellos no piensan en un niño no piensa en el futuro. Vive lo que está gozando hoy con un balón, con un juguete, con una bicicleta, con una muñeca, en fin, una niña con una muñeca.
1: Se distraen fácilmente.
0: Exactamente, muy bien. Entonces, vamos a recibir muchos regalos nuevos aquí en Olímpica Estéreo 102.7 para que nos traigan regalitos nuevos a Olímpica Estéreo a las 11:33. Es una invitación que les hacemos hoy, iniciando este mes de septiembre. Septiembre se siente que en diciembre. Audios.
5: Ustedes, los estoy escuchando en el amarillito.
1: Sí, señor.
5: ¿Cuándo van a haber buñuelos para los amarillitos?
1: Buñuelos.
5: Son buñuelos ricos.
1: Ya no hay.
5: No son amarillos. Ustedes saben como que lo están preparando y yo los estoy escuchando. Olímpica, pongan a comer buñuelos los amarillitos. El mío es el lateral H319. Lo manejo desde las 7 de la mañana hasta las 7 de la noche.
1: Sí, señor.
5: Esa es mi jornada porque ahí para adelante no trabajo más.
1: Hay que hacerle.
5: Yo escucho Olímpica a todo momento.
1: Todo taco.
5: Porque Olímpica me pone de todo y bien bueno. A veces pido una canción y me dejan en veremos. Pero bueno, no le hace.
1: ¿Cuál?
5: Porque vamos para adelante y para adelante es para allá, parientico. Yo soy llanero.
1: ¡Hija!
5: Viva entre las cuerdas del arpa. Muchas gracias, que tenga buen día.
1: Igual.
5: ¿Y qué escucho yo? Olímpica, porque me pone de todo y bien bueno.

0: Bueno, 11:45 minutos, son las 11:45. Escuchas Olímpica Estéreo 102.7. ¿Quién la invitó a Buñuelo?
1: Pero ¿cómo así?
2: Era para el video nomás.
0: Eso era para un video, esos son buñuelos de mentiras. Eso no es de verdad, son muy liberado. Eso es Dicopor, es Dicopor, eso es Dicopor.
2: Sabía naranja.
0: Son de Dicopor. Bueno,
2: el bono, Quique.
0: E-I-O-A. El bono por medio millón de pesos. A las 11:32 hubo mención y a las 11:45 otra. Bueno,
2: apuntado ya.
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0: Epa. 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
0: Sí, señor.
3: Desde septiembre.
0: Canciones en el WhatsApp de Olímpica Estéreo. Pueden pedir canciones. Hoy es un día, como dice Barucho, atípico.
2: Especial.
0: Diferente. Entonces, hoy tenemos una programación un poco diferente, un poco más especial. Hola Olímpica, buenos días. Con quien tenemos el placer y me hablar en la tarde. Buenos días. ¿Con quién hablamos? 11:47 minutos. ¿Qué vamos a poner ahí, Baruchito, de lo que han pedido?
4: Están ahí entreteniditos poniendo la palabra
2: puro bono.
0: Y yo estoy entretenido aquí con el parte del equipo de la primera dama de la nación. Entonces, ya vengo a hablar con la tigresa.
4: Doctora, bien pues, comiendo buñuelitos.
0: Ya venimos. Estamos gestionando un chicharroncito con.
2: Uy, qué rico. ¿Con cuántas escalas?
0: Firmes por el
2: chicharrón.

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0: Ese se llama el Tirintintín. Lo hace John Jairo Pérez. Ya tiene video también en su canal de YouTube para que vayan, lo vean. Se lo gocen este de septiembre. Desde septiembre se siente que viene diciembre con la emisora del primerísimo lugar. Así que ustedes nos siguen también dejando su notica de voz 326-70-27. Síganse inscribiendo porque hoy entregamos bono por medio millón de pesos. ¿Qué tiene que hacer? 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Y mañana me cuenta cómo le fue de compras. 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Desde septiembre se siente que viene, ¿qué? La alegría, la unión, la fuerza de nuestra ciudad. Usted nos deja ahí su notica de voz, 326-70-1027, a esta hora del mediodía, 12:07 minutos.
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inscribirse es muy sencillo, con la palabra bono a través del 320-670-1027, WhatsApp Olímpica. Es una tica de voz, me dice Eddie. Yo me quiero acompañar esta tardecita, me quiero acompañar el almuerzo hoy con esta canción, con esta otra. Empezando el mes de septiembre, como tiene que ser, con el pie derecho, acompañado de la buena energía, la alegría que podemos transmitirles desde aquí. Esa es nuestra intención, que usted inicie un mes distinto, diferente, sin olvidar lo que pasó, pero sí resignificando ese dolor también. Y empezando también a crecer, de aquí para arriba es a crecer. 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Entonces, 13 minutos, también me dejan por ahí si tienen noticas de voz, con denuncias, noticias, canciones que se quieran escuchar también en esta tarde. Bien pueda, aquí estamos para acompañarlos. También estamos a través de nuestras redes sociales, arroba @EddieAgudelo7, nos pueden seguir, persíganos, arroba @EddieAgudelo7 y también arroba @OlímpicaPereira. Si aparecemos, arroba @OlímpicaPereira, se entere de todo lo que estamos haciendo allí también para todos ustedes. 12-14 minutos, aquí está Armando Hernández. Se llama Loquito por ti, mi amor. 12-14 minutos.

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0: Ya son las 12:29 minutos. Ustedes nos dejan su notica de voz 320-670-1027 de WhatsApp Olímpica. Buenas tardes.
1: Buenas tardes, Eddie. ¿Qué más? Le habla Julián Cortés desde Montevideo, Uruguay. Para un saludito para celebrar a la familia Cortés Largo en el barrio Leningrado 3, especialmente mi mamá Mario Mayra. Y para pedir una canción, si se puede. Ser colombiano es un lujo. Muchas gracias. Yo escucho Olímpica porque me pone todo y bien, bueno. Gracias, Eddie.

0: Son las 12:36 minutos, 12:36 del mediodía. Un abrazo grande para los que ya están pegándole por ahí al almuercito. Un abrazo grande para los que siguen también haciendo reparaciones en sus casas. A los amigos constructores, a toda la gente que está ahí en mano de obra, un abrazo grande. A toda la gente que está también boleando pala a esta hora, reconstruyendo. Eso es, pa'lante mi Pereira, pa'lante Dos Quebradas, pa'lante Risaralda. Eso es entre todos. Si usted puede tener la oportunidad de ayudarle a alguien, así sea, no sé, a pasar un baldecito con agua, con arena, a bolear un ratico pala ahí, hágale, ayúdele, muchachos. Entre todos lo hacemos posible. 12:37 minutos. 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Sin nada, sin decirle absolutamente nada, sin preguntarle nada. El que cayó, cayó, el que se lo ganó, se lo ganó. Eso para iniciar septiembre, como tiene que ser, con el pie derecho, con la emisora del primerísimo lugar. Si tiene la oportunidad hoy, mañana, esta semana, de hacer buñuelitos, natilla, de hacer un simulacro de sembrino fritado, unos chicharroncitos, háganlo. Con la familia, con los amigos, con los vecinos. Si definitivamente no podemos, bueno, despuesito será también, y aquí los vamos a acompañar, por supuesto, en los próximos 4 meses, ya descolgando este año 2026, Dios mío, ¿cierto?
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0: Tan rápido, ¿ah?
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0: Por eso hay que disfrutar el tiempo, muchachos, tarde, la vida.
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0: 22 minutos, falta para la 1 de la tarde. 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

Al mediodía con la emisora del primerísimo lugar. Recuerde, palabra bono 326-70-27. Ay, ahí no para la cosa. 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Nevera nueva y llena también con la emisora del primerísimo lugar. Desde septiembre se siente que viene diciembre con Olímpica Estéreo. Ustedes nos dejan ahí su saludito a través del 326-70-1027. WhatsApp Olímpica.

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1: En Olímpica ya son las 12:53.
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la tarde, 3 minutos. 1:03. Sí, señores. Ay, Dios mío, qué rico estaba. Ese buñuelito crocante, grandote, redondo. Dicen que la calidad del buñuelo depende si la huesita suelta la grasita. Si no suelta grasita, soltar grasita, esa es la sazón, ¿sí o no? Metale los poderes, metale los poderes.

0: me gusta, pañuelito rojo, y usted volviendo para un lado y para el otro lado, ¿sí o no? O pañuelito blanco, pañuelo blanco más bien, sí señor.
1: Todos mis recuerdos.
0: Colombianos en el exterior, a reportarse a través del WhatsApp Olímpica. Decime, ¿dónde andás? ¿En qué país? 320-670-1027, 320-670-1027.

dejando los mensajitos, pero también les quiero contar que estamos en los Olympic clasificados. ¿Qué compra, qué vende, qué se encontró, qué se le perdió? Vacantes disponibles, ¿en qué podemos ser útiles? Como la emisora del primer lugar, Olímpica Estéreo, la emisora oficial. Me cuentan, 3:26:70:10:27. ¿Qué tal si nos vamos con algo bien gozón, bien tropicalongo? Ay, uno cuando baila con esa tía, con ese tío que le da uno más vueltas.

0: 14 minutos. Cuando era la emisora oficial, y es que desde septiembre se siente que viene diciembre, no hay lucha. No coja lucha usted. Saludito para Miami, que está escuchando Olímpica, Miami en España, Miami. Para Martica también en Estados Unidos escuchando Olímpica. Hola Luz, saludito a todos los oyentes olimpiquistas de corazón y no por presión. El jefe dijo hoy que los oyentes nos contaran a través del WhatsApp Olímpica esa canción de diciembre, esa canción que nos pone locochones, que nos encanta, sí señor, y que nos suenes muy felices y nos da ganas como de bailar. Estoy antojada de natilla, ¿quién va a traer pues? Ya por ahí vi un buñuelo, ese buñuelo está grande, grandote, generoso. Así me gustan, grandotes. Así me gustan a mí los buñuelos, que uno no le quepan en la mano, ¿sí o no? Un saludito para Leo Jason en Londres, escuchando Olímpica, Jason. Saludito también para Adriancho, escuchando Olímpica. ¿Ya vieron los videitos? Pueden ingresar a nuestra cuenta de Instagram, @OlímpicaPereira, @OlímpicaPereira.
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0: Había un oyente me estaba diciendo que la canción que le gusta en diciembre es El Morro, ¿por qué? A ella le gustaba ese morro, ¿usted también le gusta El Morro? Otro por ahí que las dos camisas, es que tanta canción así como de diciembre, muy bueno, ¿sí o no? Oiga, invitaciones especiales porque nosotros somos bien regalones. Adrián dice que le gusta El Morro. ¿Quién soy yo para negarle ese morro, sí o no? Marlon Sony, escuchando Olímpica, Marlon. Porque nos vamos por acá con Joaquín Guiller, El Tropezón. Ustedes, déjenos sus mensajitos. Yamid, un abrazo muy especial. Somos Olímpica Estéreo desde septiembre.
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0: estaba ensayando tocar la la charrasca, pero no soy capaz de tocar esa. O sea, esa no soy capaz de tocar. Me voy a meter a una clase exhaustiva. No sé si de pronto con el jefe Quique.
1: ¡Quique Gallego es olímpica!
0: Jefe, no sé si usted me deja tocarla. Usted me va a tocarla, yo aprendo, le juro que aprendo. Ahora entra el jefe a la cabina y dice, yo no se la voy a dejar que me la toque. Es que, muchachos, tengo aquí la famosa charrasca y es grande, o sea, la charrasca es grande. ¡Ay, no! Usted me entiende.

0: que tengo salud. La carrasca. Dicen por ahí que la carrasca está muy grande para mi mano.
1: Ay, ay, ay.
0: Pues yo no sé qué tenga que ver eso. ¿Ustedes qué dicen?
1: ¡Bravo!
0: Lo voy a intentar una vez más para que no digan, ay, Dani, no lo intentó. No, amores, de verdad, no me da. Pero voy a meter una clase exhaustiva. Voy a decirle, jefe, por favor, déjeme la tocar.
1: Ay, ay, ay.
0: Déjeme, yo se la toco.
1: Ay, ay, ay.
0: Estamos en los Olympic clasificados de Olímpica Stereo. ¿Qué compra? ¿Qué vende? ¿Qué necesita? ¿Con qué está encartado? ¿Tiene vacantes disponibles? ¿Por qué me miran así? ¿No me miren así? Tengo un saludito muy especial para Jonathan. Desde Medellín está en España. Jonathan, un abrazo muy especial y un beso grandotote, un beso chispeadito. Escuchando Olímpica Stereo, Jonathan. Un abrazo para todos los oyentes que van llegando y que van ahí en sintonía también para mi Ari. Oiga, la mujer Ari es hermosa. Ari. Muy lindo, Ariana. Desde Colombia hasta Puerto Rico, creo. Sí. 1:31 minutos. Vamos por acá con nuestro invitado brigadier, que además deben estar muy, muy pendientes, amores, porque le hicimos una entrevista además donde nos contaba cómo surgió la canción Volveremos. Pueden ir a buscar el videito en sus redes sociales y también en todas las plataformas digitales. Pereira, volveremos.
1: ¡Bravo!

Ari. Una 36. Saludito para mi Nati en Cali. Escuchando Olímpica Serie. Recuerda, estamos activos a través de nuestro WhatsApp Olímpica 320-670-1027. Se quieren ganar un bono por $500,000. ¡Quinini! 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Es más, si yo fuera mi jefe, yo le diría: jefe, dejémoslo aquí. Entre familia. ¿Sí o no? ¿Sí o no? Pero 500, como decimos nosotros los colombianos, 500 lucas. Yo por eso me despeino.

0: través del WhatsApp Olímpica. Vea, bono, bono. 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Es gratis, es gratis. Es de cachete, de cachete. Por ahí me decían, Dani, será cierto que van a regalar los 500 mil. Hombre, Olímpica, serio, ¿cuándo le ha quedado mal a usted, Iván? Jamás, jamás. Me estaban diciendo, Dani, ponga desde septiembre, vea.
1: Desde septiembre.

deseos son orden. Todas las que nos están viendo también nos siguen en redes sociales. Usted no nos sigue en redes sociales. Ay, me parece una falta de respeto que no nos siga en redes sociales. Amarillitos, ¿dónde andan amarillitos? Mis conductores preferidos. Que me digan los laterales que están activos en este momento. Dani, estoy activo desde tal parte. Dani, voy con una carrera para tal parte. Dani, mi canción favorita para recibir a septiembre es esta canción. Usted me va diciendo, oiga amor, no hay nada más rico que uno encontrar una media naranja, ¿cierto? Luego se vuelve un limón. Pero cuando usted le encuentra, usted dice, ¿sabes qué, mi amor? No sueltes mi mano. Es Carlos Montoya, 1:39.

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1: Nosotros seguimos más unidos que nunca. Mi Erika, un abrazo y bendiciones. Juanma Lindero, que está desde Houston. Oiga, todos los colombianos que están fuera del país, espero que por medio de la música de Olímpica Estéreo ustedes se sientan más cerquitas de casa. Olímpica. Que ustedes digan, ay, esa música me mueve el corazoncito. Jaymar, un abrazo, Darling también, y Nati, todos los que van llegando a Olímpica Estéreo, como nos encanta. 320-670-1027. Dani, ¿cómo hago para saber toda la información que van a tener ustedes este año? Les quiero contar que ustedes simplemente siguiéndonos en todas las redes sociales. Dani, yo no manejo Instagram, pero sí manejo Facebook. Bueno, nos puede seguir en Facebook como Yo Escucho Olímpica Pereira. Roma, Yo Escucho Olímpica Pereira. Estamos como @Olímpica Pereira. Over, un abrazo, bendiciones. Over. Oiga, saludito para el lateral J372. Lateral J372. Vino a traer, que es que la natilla. Está muy buena, se ve una natillota. Está buena la natilla.

0: mejor dicho, Misael también, escuchando Olímpica. Vamos a ver por acá qué nos dicen los oyentes. Oyentes locochones. ¿Cuánto falta para que finalice este año? Falta muy poquito, falta 121 días. 121 días, amores, eso se va corriendo. Saludito para José, escuchando Olímpica. José Dubán. Hola, José, ¿cómo vamos? ¿Qué hay de cosas?
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0: Me decía Dani, yo le quiero conocer el morro. ¿Y yo quién? ¿A mí? Listo, ¿quién soy yo para que ustedes de pronto no me conozcan el morro? Yo les voy a poner el morro, pero usted me dice si esa, ese morro suena bueno o no suena bueno. Listo, le voy a poner el morro pues para que no digan que no. Ay, Dios mío, Dios mío.

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2: 1:52 en Olímpica, 1:52.
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saludito muy especial en Buga Valle para Judy. Para Judy que está en Buga de parte de Jonathan, que le agradece todo lo que hizo por él. Debe haber sido algo muy bueno. Hizo Tintín y le hizo Chucuchucu. Ay, ay, Judy, ay, Judy. Es que le hizo Chucuchucu. Un saludito para mi Eki, el MVP. Saludito para Eki que está en Londres escuchando Olímpica. ¿Desde dónde? Desde Londres. En honor a X, deberíamos de poner Londres, ¿sí o no? Recuerde que ya llega Juanito Juanete, el que lo...

0: las 2 de la tarde, 9 minutos. Son las 2 de la tarde, 9 minutos. En Olímpica Estéreo 102.7 tenemos a esta hora buen clima en nuestra hermosa Querendona. Nuestra hermosa Querendona, trasnochadora y morena ciudad de Pereira, que se levanta de las cenizas. Saldremos adelante entre todos. 2 de la tarde, 9 minutos. A esta hora me acompaña la hermosa, la bella, la inconfundible, la extraordinaria, la fantabulosa Lizeth Johanna.
1: Uy, qué presentación, Juanito.
0: ¿Cómo me vio?
1: Y yo a usted los saludos, que Juanito perrito.
0: ¿Y ustedes qué?
1: No se puede.
0: Y cuando entró ya le dije, ¿qué hubo, Juan?
1: ¿Qué hubo, Juan? No, Juanito pero, perrito, ¿cómo estás, Juanito?
0: Sí, yo
1: perrito
0: quería darle una lección hoy. Espero que la próxima presentación sea un poquito similar,
1: es una,
0: o mejor.
1: Es una lección.
0: Es una lección
1: ejemplarizante.
0: O sea, usted a veces da lecciones sin necesidad de hacer reclamos.
1: Sí, tienes simplemente toda la razón. O sea, tú tratas como quieres ser tratado.
0: Pero entraste en razón de pronto, sí.
1: Sí. No, tío, ya no te vuelvo a saludar, Juanito perrito.
0: Pues la idea no era ofenderte ni nada, pero pues
1: te voy a saludar, Juanito miquito. Juan, ¿cómo estás?
0: Bien, gracias a Dios. Excelente, muy bien.
1: Bueno, me alegra. Ya por fin lo podemos decir. Por fin lo podemos soltar. Suéltalo.
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1: Decímelo, expresámelo, contámelo, Juanito. Vos que estabas que lo soltabas.
0: Cierto, estaba sí, que lo soltaba. No, estaba aguantando. Estaba así, uy. Tenía como un taco aquí, Lice. Ya podemos
1: además
0: expresarlo.
1: Además de que me encanta porque cada año son más los memes que nos llegan a las redes sociales, que la gente nos envía. Yo tengo mi Instagram lleno de etiquetas,
0: sí,
1: donde hablan de los locutores de Olímpica Estéreo. Qué bueno, además. Sabemos que es una campaña muy bonita, además este año con un tinte muy especial en la ciudad de Pereira, y ese desde septiembre se siente que viene diciembre, pero viene con solidaridad, viene con ayuda, viene con mucha empatía también, Juanito, mucha resiliencia para ayudar a todas las personitas que sabemos que pues la pasan peor, ¿no? Perdieron muchos, por ejemplo, seres queridos, y sí, eso de verdad que nuestro corazón con ellos. Pero también a muchas personas que perdieron su vivienda, que en este momento está pasando una mala situación. Así que es una campaña bien bonita que se va a enfocar para nosotros este fin de año en la solidaridad.
0: 2 de la tarde, 12 minutos. O hay otros que no perdieron ese tipo de cosas materiales, pero perdieron su tranquilidad.
1: Así es.
0: Su sistema nervioso.
1: Mentalmente.
0: También,
1: y
0: mentalmente
1: creo que en eso aplicamos todos. Sí, o sea, si usted vivió ese terremoto en nuestra ciudad, de una u otra forma le afectó mucha. Esa mañana veía un video muy bonito, y es cierto, mucha gente lo que hizo fue seguir trabajando como para pasar ese tema, tratar de olvidar un poco. Muchos se quedan en casa y dicen, yo todavía no soy capaz de regresar. Muchos dijeron, yo no puedo volver a mi casa, qué sé yo, porque está en un piso alto. Bueno, por tantas cosas, Juanito. Cada personita es un mundo diferente,
0: sí.
1: Y todos vivimos las cosas y las situaciones como estas de una forma diferente.
0: Yo ahorita estaba en un ascensor y estaba moviendo, normalmente vibran los ascensores,
1: sí.
0: Y uno ya empieza a familiarizar, no, ¿cierto? Queda uno marcado.
1: No, y dímelo a mí, yo también ayer se me movió el piso casi que todo el día. Además me puse a ver el tema de que publicó el Sistema Geológico Colombiano, donde hablaba del tema de las réplicas y todo eso,
0: sí,
1: y de un enjambre, como científicamente
0: lo llaman.
1: Un enjambre de temblores también, donde explicaban allí la razón científica, que nada tiene que ver además con el terremoto del 10.
0: Sí.
1: Entonces, es información que llega, que no es para alarmar, pero sí, pues en medio de todo lo que pasamos, pues sí, digamos que uno se pone un poquito como nerviosito. Pero, hay que entregarnos a las manos de Dios, orar mucho y echar para adelante, porque no hay de otra, ¿sí o no?
0: Lo mejor es como no pensar mucho, o sea, saber que estamos en una zona de riesgo, pero tratar de como hacerle un poquito el quite. Sabemos que estamos en una zona de alto riesgo, pero yo creo que si todos los días, es que a mí la verdad sí, ese tema de las noticias, que hubo un temblor, que hubo un temblor, que hubo un temblor, que este en este país, que en esta ciudad, que en el Chocó, que no sé qué, se vuelve uno que ya la vida no se le puede convertir en que abro,
1: exacto,
0: el celular y voy a mirar dónde fue que tembló y dónde. Es complejo. Este tipo de secuelas mentales que quedan luego de un terremoto.
1: Pero bueno, Juanito, 2:14 minutos hoy en este 1 de septiembre, lo que queremos llevar es esperanza, lo que queremos llevar es mucha fe, alegría en medio de todo lo que se puede, pero es una campaña muy bonita, igual Juanito, que se hace en otras ciudades, seguramente se está haciendo como siempre lo hemos hecho, con mucha intensidad, con nuestros oyentes. Aquí lo enfocamos en algo muy diferente, la solidaridad, obviamente, la unión, así que desde septiembre, Juanito, es la campaña, es lo que vemos hoy a través de redes sociales, están inundadas las redes sociales de nuestra campaña.
0: Bueno, son las 2:14 minutos, a esta hora ustedes nos piden también sus notas de voz, ¿qué canción quiere escuchar? Un buen vallenato, un buen merengue, una canción tropical, a esta hora el 320-670-1027, aquí está esta buena canción, bonita canción, se llaman No sueltes mi mano, con Carlos Montoya y Freddy Montoya.

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0: Lizeth, la música es vida, la música alegra.
1: La música
0: acompaña, la música.
1: No, y por Dios.
0: ¿Qué sería de nosotros?
1: ¿Qué sería de los seres humanos sin la música?
0: Yo no podría vivir sin música.
1: No, yo tampoco.
0: Le cuento que las diferentes actividades que yo hago, bueno, que no requieren silencio, están acompañados de música, Lizeth. Estamos acompañados de buena música. Todo el tiempo, hace parte de nuestras vidas.
1: Y lo bueno es que la manejamos por diferentes épocas, ¿no? Por ejemplo, llega el fin de año y es la música que pues nos indica que llegó la alegría, que llega un fin de año maravilloso, de regalos, de aguinaldos, pero también llega un fin de año de solidaridad con esta campaña tan hermosa que es desde septiembre, Juanito, que además, pues bueno, se ha hecho ya mundial, no solo... O sea, es una campaña
0: es universal.
1: Es una campaña de Olímpica Estéreo, sí. ¿Cierto? Hay que decir que ya se vinieron sumando, pues, obviamente, otras emisoras.
0: Otras
1: entonces
0: marcas.
1: Dijeron, bueno, pues si ellos, esta campaña es tan exitosa, pues nos toca, hay que hacerlo. Pero es una campaña original de Olímpica Estéreo. Yo diría que es la campaña más exitosa que tiene Olímpica y de verdad que nos encanta que la gente, pues, diga, venga, pero es que diciembre es un mes tan corto. Hay que alargar la alegría, hay que alargar definitivamente los regalos, la buena música, la que disfrutamos tanto para el fin de año, ¿no?
0: Bueno, es que es un ya hace parte, yo creo que del diccionario universal. Desde septiembre se siente que viene diciembre. Eso, mejor dicho, ya lo decimos por inercia. Los conferencistas lo citan en sus capacitaciones a nivel nacional, internacional. Somos referentes, Lizeth, hay todo, hay que decirlo. 2:33 PM. Este es el espacio donde ustedes pueden programar buenas canciones. ¿Qué quieren programar ustedes a esta hora? Lizeth, le tengo muy buenas noticias a los oyentes. Resulta que vamos a entregar $500,000, un bono de medio millón.
1: Medio millón de pesos. Sea María, que es esa dicha, Juanito.
0: Se lo puede ganar, dice.
1: ¿Qué es lo que tengo que hacer?
0: ¿Qué es lo que hay que hacer?
1: ¿Qué hay que hacer, pues? ¿Qué es lo que tengo que hacer?
0: Con la palabra bono. Palabra bono, tienen tiempo de participar porque en horas de la tarde vamos a estar entregando este medio millón con Éxito y Carulla. 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
1: 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Maravilloso, Juanito, me encanta.
0: Medio millón de luquitas, ¿ah?
1: Uy, qué rico, cierto, en este momento, María.
0: ¿Cómo sería? Medio millón, medio palo,
1: medio melón, ¿no?
0: Medio melón,
1: medio,
0: sí.
1: Melón, medio palo.
0: Media luca, sí o no.
1: Sí, media lucas.
0: Media luquita, ¿cómo más podemos llamar ese ese medio? 500 mil.
1: Bueno, ya lo saben, entonces, medio palo, dígamele medio palo, bono de medio palo, mejor dicho, para que usted participe. Entonces, son las 2:35 PM. Oiga, desde Señora. Septiembre, y estaba buscando por acá más sobre el origen de esta campaña, y es, Juanito, definitivamente que es esa icónica frase de Olímpica Estéreo para recibir el fin de año, pues, con anticipación, ¿no? Es propiedad, sí, además, esa frase y esa campaña de la cadena de emisoras Olímpica Estéreo. Así que nosotros orgullosísimos de que hoy se esté hablando en toda Colombia y en todo el mundo de desde septiembre se siente que viene diciembre.
0: Bueno, por aquí me dicen también, los queremos saludar, un saludo para Pati. Un saludo para Pati. ¿Pero será Pati o Patico?
1: Patico, yo creo que debe ser Patico.
0: ¿Por qué dicen Patico?
1: Porque es de cariño.
0: ¿Es de cariño?
1: O sea, a las Patricia les dicen Patico, ¿cierto?
0: Sí.
1: A las Pao de cariño les dicen Pao.
0: Pao.
1: ¿Cierto?
0: Sí, o a veces Pao Pao.
1: Pao Pao. Bueno, y si alguien tiene de nombre Penélope, ¿cómo le dicen de cariño?
0: Penélope. Pues ya sabe. ¿Cómo le dicen?
1: Como Penelopita.
0: Penelopita.
1: Penelopita. Bueno, ahí está, Juanito, nuestros oyentes. Además, empiezan a dejar muchas notas de voz. 3:26 PM, 10:27 PM.
0: ¿Qué es ese comentario? Estamos en
1: pero
0: horario.
1: Es que yo siempre he tenido la curiosidad. A mí, pero por ejemplo, de cariño me dicen Joa.
0: ¿Verdad?
1: O sea, la gente siempre me dice Joa, o Lisi, o bueno, alguna cosa. Pero yo siempre, ¿cómo le dirán de cariño a la gente que se llama Penélope?
0: Sí, ahí queda la duda. Ahí la dejo para que
1: a las Andreitas les dicen André.
0: A las Andreitas.
1: A los Juanitos le dicen Juani.
0: Juani.
1: Aunque yo le digo Juanito Perrito.
0: Juanito Perrito.
1: Juanito Perrito. 2:36 PM. Bueno, quiero dejar un saludo por acá a oyentes que nos escriben. Saludo para, hablando de Paola, para Pao. Está por acá también Danelli. Un abrazo para Danelli. Sí. Saludo para Carlitos también, dejando reporte de sintonía.
0: Bueno, pero a esta hora ustedes también nos dejan su nota de voz. Dejen notica de voz. Veo que se están escribiendo muchísimo para el bono con Almacenes Éxito y con Carulla, que vamos a estar entregando en horas de la tarde. Pero también pueden pedir canciones. Estamos en Olímpica Te Complace.
1: Oiga, don Ebrio, que Ebrito, yo quiero escuchar a Ebrito hoy porque Ebrito, usted sabe que le pone el ambiente, pone el perrenque, aunque es que me imagino que estuvo estado trabajando todo el día, usted sabe que también ya necesita descansito también, por raticos.
0: A ver. ¿Cómo? ¿Qué pasó, Ebrio? ¿Qué pasó?
2: Tu taina, tu turuma.
0: Tan rápido.
2: Eso. Ah, como es de septiembre, de siete que viene diciembre.
1: Sí.
2: Tu taina, tu turuma. Tu taina, tu turuma, turuma. Tu taina, tu turuma. Que sabemos que ya mañana estemos a primero de diciembre. Uno queda a saber, esto como va de ligero y mate, esto va muy rápido.
0: Todavía falta un poquito, Ebrio. Todavía falta. 2:38 PM en Olímpica.
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2: Ya son las 2:49 minutos. Buena canción, hermosísima. Además, se llama Volveremos. La hizo Brigadier, además. Artista que tuvimos invitado a través de Olímpica Estéreo. Tremenda canción, preciosa. Ya son las 2:49. Ustedes siguen dejando sus notas de voz en esta tarde. Recuerden, en el 320-670-1027 llega Ever Vargas. La tristeza mía. Buena canción, vallenatico, para esta tarde con Olímpica 2:50.

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2: 2:53, ya son las 2:53 minutos en Olímpica.
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1: 2:54. 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

tarde, 3 minutos, son las 3 minutos, ahí estaba el vallenato, espectacular, además me encanta, ustedes saben que la voz de Alex Manga me fascina, la canción se llama Aún, y es la canción que ustedes también programan, están programando también algunos parranderitos, porque estamos en el inicio de esta gran campaña. Desde septiembre se siente que viene diciembre y con Olímpica Estéreo, con muy buenas noticias, les queremos contar además para todos nuestros oyentes que los estamos invitando para que se inscriban con la palabra bono. 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
2: Las 3 de la tarde, 8 minutos.
1: Dura, hombre.
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2: Sigan pidiendo más canciones a esta hora, el 320-670-1027. A ver, nos pidan el apachurrado. El apachurrado, le dice, pidan el apachurradito. Esta no puede faltar. Esta no puede faltar en la programación.
4: Mostrame tu apachurrado.
2: Que te quiero conocer.
4: Son las 3 de la tarde, 8 minutos. ¿Qué pasó, Eriquita?
2: ¿Qué pasó?
4: ¿Qué le sucedió, Eriquita?
2: ¿Qué pasó? ¿Qué pasó? ¿Qué pasó? A ver.
4: Ah, es que por acá me estaba diciendo Erika que me estoy pisando los audífonos. Gracias, Eriquita. Bueno, ya son las 3, 9 minutos. Oyentes, tenemos por acá oyentes.
2: Tenemos oyentes.
5: Buenas tardes, Olímpica. Ese apachurrado está muy bueno, pero yo quisiera que me pusieran el monstruo para yo bailármelo. Dios les bendiga hoy, mañana y siempre. Desde septiembre se siente que viene diciembre, el mes de alegría y diversión. Dios me los bendiga hoy, mañana y siempre. Los quiero mucho.
2: Bueno, ahí está. ¿Qué quiere escuchar? ¿Que el morro? ¿O el monstruo? No, el morro.
4: No, yo le escuché que el morro.
2: El morro.
4: El morro. Oiga, el yo morro. creo que si nos ponemos a hacer un listado de canciones. Las más populares, hablando de los temas parranderos, pues las que más pide la gente, ahí tiene que estar el morro. El morro y el apachurrado, o sea, esas dos fijos sí tienen que estar. Tienen que estar sí o sí.
2: Sí o sí, ¿cuál es más?
4: ¿Cuál metería esto ahí?
2: Yo metería ahí...
4: Es que Darío Gómez tiene varias.
2: Yo metería de Darío Gómez.
4: De Joaquín Bedoya.
2: Pero de Darío Gómez también esta Navidad no es mía, también es un... A pesar del mensaje que tiene, pero es una canción que... Muy marcada, obviamente, pues en el mes de diciembre.
4: Sí.
2: Esta Navidad no es mía.
4: No, pero hablando de parranderos.
2: Si hablamos de parranderos. Aguardiente para el chofer. Te casaste, Toño.
4: ¡Toño!
2: ¡Te casaste, Toño!
4: ¡Toñito! Toñilas. Se te acabó el madroño.
2: Oiga, Toñilas. Un saludo para Esther Lilia, para Luz Dari, para Alexander, para Astrid Milena Ríos. Bueno, para todos los oyentes que están dejando. Obviamente se están inscribiendo para el bono del éxito y Carulla y que están pidiendo sus canciones a través de nota de voz.
4: Bueno, ya son las 3:10. Por acá un saludo muy especial para Mauricio que nos escribe. Dice, hola chicos, escuchando la programación que me encanta además y disfrutando.
2: ¿Qué quiere escuchar, Mauro?
4: Dice Mauro que también quiere un parranderito, que le puede poner por ahí, puede ser otra de Darío Gómez.
2: Otra Darío.
4: De Darío Gómez, que le gustan todas las de Darío Gómez, las parranderas, ¿no?
2: ¿Será que pegamos ahí el morro o qué? ¿O en un ratico?
4: Ahora vamos con el morro.
2: Ahora vamos
4: con el morro.
2: Ahora le quedamos leyendo el morro. Vamos a ponerle el morro.
4: Es demasiado voltaje el apachurrado y el morro juntos.
2: Cierto.
4: Yo creo.
2: Bueno, entonces, por aquí me han pedido Quiéreme de Luis Mateus. Esa es buena.
4: Listo, vallenetico.
2: Vallenetico hasta ahora.
4: Ya son las 3:11. Ustedes sigan dejando sus notas de voz. 3:20, 6:70, 10:27.

0: Las 3 de la tarde, 22 minutos. 3:22 minutos.
1: ¿Y por qué estás hablando así?
0: Yo querer hablar así.
1: ¿Por qué? 3:23.
0: Oye, porque Juanito, desde septiembre se siente que viene diciembre.
1: Así dicen los gringos. ¿Cómo? Desde septiembre
0: se siente que viene diciembre.
1: ¿Sabes qué he visto? He visto muchos videos de personas de otros países.
0: Sí.
1: Que viven en Colombia o que están en otros países, hablando de esa campaña tan maravillosa. Decían, no, yo no podía entender cómo era que en Colombia desde septiembre ya empezaban a celebrar como en diciembre, pero dicen, pero me parece bien porque diciembre es un mes muy corto y que qué bueno que los colombianos nos tomemos a pecho, montados en la película para el fin de año.
0: Es un mes muy corto. Muy cortico.
1: Ya son las 3:23. Bueno, oyentes en el WhatsApp, tenemos Juanito en el 320-670-1027.
0: Olímpica, buenas tardes.
2: Hola, buena tarde, Lice Joana, Juanito.
0: Parcero.
2: Para una cosita.
0: Señor.
2: Sino que mire que estas volquetas que están cargando, pues escombros y todo eso, eso no utilizan la lona, no le colocan lona a esas volquetas, es un peligro, esos polveros, de pronto una piedra por ahí, una moto que acorren a un motociclista o que dañen algún carro por ahí, porque ellos no están tomando las precauciones de ponerle la lona eso encima para de pronto evitar así que caiga algún pedazo de escombro o alguna cosa y mire el peligro tan berraco. Gracias. Yo escucho Olímpica porque me pone de todo y bien bueno.
1: Bueno, gracias. Es una inquietud que nos deja nuestro oyente, ¿no?
0: Es una observación.
1: Sí, una observación,
0: es válida.
1: Y está bien, es muy válida, es claro válida. Que sí. Ya son las 3:24.
0: Bueno, 3:24. Un saludo para Livia Calvo, para Rosy, para Luz Marina también, reportando sintonía a esta hora con Olímpica Estéreo 102.7. También un saludo para Daniela, para Mr. Marine. Mr. Marine. Un saludo para JC. JC está reportando sintonía. Venga, hay varias canciones que nos han pedido a esta hora. Un saludo para Rosario. Hola, Olímpica. Buenas tardes. Venga, un saludo para el amigo conductor de la 545. Un saludo muy especial ahí para él y para todos sus pasajeros. Un abracito.
1: Un abrazo, vea, van ahí.
0: ¿Cómo es de septiembre?
1: Un calorcito sabroso ahí en el
0: carro. ¿Cómo se siente que viene diciembre? No cobre, por favor, ¿sí? ¿Sí?
1: Está por ayudarle,
0: no,
1: ¿sí
0: mentira,
1: o no?
0: No.
1: Un abrazo, Dios los bendiga. Ya son las 3:25 minutos. Yo escucho Olímpica porque me pone todo. Y bien, bueno, usted sigue dejando su reporte de sintonía.
0: Ven.
3: A la orden, es con mucho gusto. Aquí la escuchamos día y noche.
1: Ay, tan bello.
3: De las 7 de la mañana hasta las 9 de la noche que nos acostamos.
0: Tan hermoso.
3: Dios bendiga hoy, mañana y siempre.
0: Amén.
3: Yo escucho Olímpica porque me pone todo. Y bien, bueno.
1: Qué ternura. Me encanta la gente así, o sea, como tan cariñosa.
0: Que manda bendiciones.
1: Juanito, como que siempre están enviando bendiciones, como que hablan como con esa humildad tan bella. Para nuestra oyente, un gran abrazo. Ella dice que, mejor dicho, desde muy, muy temprano está escuchando Olímpica Estéreo.
0: Bueno, por acá nos dejan más noticas de voz, Liz. ¿Escuchamos notas de voz?
1: Sí, claro. ¿Qué más dicen nuestros oyentes? Buenas tardes.
4: Olímpica, buenas tardes. Reporto sintonías del sector de Málaga, Parque Industrial. Una canción que no puede faltar, que considero yo que es un temita bueno para diciembre.
0: ¿Cuál?
4: El pájaro amarillo de los 50 de Joselito.
0: ¿Pájaro amarillo?
1: Ay, sí, señor. El pájaro amarillo.
0: ¿Pájaro amarillo?
1: Oiga, ¿puede poner el pájaro amarillo?
0: El pájaro amarillo.
1: ¿Se tiene el pájaro amarillo?
0: ¿De Waterloo o qué,
1: mi amor? O lo tiene morado de Waterloo.
0: Son las 3 de la tarde, 26 ahora, ¿sí minutos?
1: Tiene el pájaro amarillo.
0: Sí, usted sabe cómo es, mi amor. Eso. Me extraña.

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4: Las 6 de la tarde, 31 minutos en Olímpica Estéreo 102.7. Un saludo para Jason, fiel oyente de Olímpica Estéreo. 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
4: 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Son las 3 de la tarde, 34 minutos en Olímpica Estéreo 102.7. ¿Cuándo?

0: Las 3 de la tarde, 48 minutos. 3:48 minutos. Lice Johanna, empieza septiembre. Desde septiembre se siente que viene diciembre. Lice Johanna se pone sonriente. Uy, cómo es.
1: Pues claro, cómo no. Nos estaba viendo por acá muchos de los videitos que hemos subido, que están a través de nuestras redes sociales. Además que la invitación, Juanito, sea que si ustedes van a hacer videito de pronto desde la casa,
0: nos etiqueten.
1: Nos pueden etiquetar, sí. @olímpica Pereira en Instagram, Facebook, yo escucho Olímpica Pereira. No. Y por ahí los estaremos reposteando también a través de nuestras redes. La idea es que todos disfrutemos de ese inicio del mes de septiembre. ¡Ebrio! ¡Ay, qué pereza! ¿Qué le pasó a
2: No, esto va tan rápido que ya la gente no quita ni las instalaciones de Navidad y las deja. Simplemente, ¡cluc! Enchufla y vuelve y queda en diciembre. ¡Cuánta ni de puta!
1: Esa tan berraca. Es que esa podría ser yo perfectamente. Que viene diciembre,
0: bueno, y vamos con oyentes también. Olímpica, buenas tardes.
3: Olímpica, muy buenas tardes, ¿cómo están?
0: Muy bien, gracias a Dios.
3: A ver, un disquito que no puede faltar en un diciembre.
0: ¿Cuál?
3: Que es buenísimo para bailar. ¿Cuál con Joana.
0: Con Lizeth.
3: Las tres Marías, por favor, me colaboran con ese tema.
1: Muy bueno.
3: Yo escucho Olímpica porque ponen todo muy bueno. Feliz tarde.
1: Las tres Marías de los Betas. Me gusta mucho esa canción, Juanito.
0: ¿Te gusta?
1: Sí, me gusta bastante.
0: ¡Eva! ¡Ué!

0: Martín.
1: Esa canción le recuerda a Martín.
0: Sí,
1: el
0: mi muñeco.
1: Tin, tan bello. 3:55 minutos.
0: Como el papá, mi amor, usted sabe.
1: Como, no, salió, le salió bonito a la mamá. La verdad.
0: Ella no la, ella no
1: la
0: tuvo
1: verdad, sola. La verdad verdadera.
0: Pero ella no lo tuvo sola, mi amor.
1: Bueno, 3:35.
0: Trabajo en equipo.
1: No, ella hizo como un 99.9%. Solo le digo eso.
0: Más bien buenas invitaciones hasta ahora.
1: Ay, cómo le dolió, le dolió en el alma. 3:56 minutos. Bueno, y ustedes ya escribieron la palabra bono en el WhatsApp Olímpica, porque ojo pues, que ahora más adelante, Juanito, en la ruta olímpica, estaremos entregando bono de
0: medio millón. Medio palo.
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2: Las 3 de la tarde, 57 minutos, 3:57 en Olímpica.
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puta, ya está acabando agosto. No, no, no, ya viene septiembre, triqui triqui. Disfraces, ay, puta.

0: Las 4 de la tarde, 9 minutos. Son las 4 de la tarde, 9 minutos en Olímpica Estéreo 102.7, la emisora del primer lugar. Lizeth Joana.
1: Dímelo.
0: Gallo Restrepo.
1: ¿Qué pasó?
0: Aquí llamando a lista. Lizeth Joana Gallo Restrepo.
1: Presente.
0: Me acordé de. ¿Cómo se llama la canción?
1: Presente.
0: Qué
1: mariposa.
0: Lizeth, solo le voy a decir que faltan 121 días, nada más.
1: ¿Qué?
0: Faltan 121 días, 7 horas, 49 minutos, 37 segundos.
1: Para recibir el 2027.
0: El 2027.
1: Muy bien. 121 días, Eva María.
0: Bueno, a esta hora los vamos a invitar, Lizeth, porque vamos a entregarles medio palo. Les vamos a entregar medio millón en este momento, en esta tarde. Se pueden ganar con la palabra bono, Se pueden inscribir y pueden ganar con la palabra bono.
1: Escriba ya bono en el 320-670-1027. 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
0: Las 4 de la tarde, 10 minutos, hola Olímpica, buenas tardes.
2: Lizeth, hola, buenas tardes.
1: Buenas tardes,
2: muy bien. Para pedirte la canción Te Amo del grupo Néctar, por favor. Feliz tarde.
0: Te amo. Esa canción es muy buena.
1: Sí, muy buena. Ya son las 4:11. Vámonos entonces con esa canción que nos programan. Sigan dejando sus reportes. 320-670-1027.

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como desde septiembre se siente que viene diciembre, no puede faltar este mix natillero que hace Osmar Pérez con unas canciones maravillosas a esta hora de la tarde. 4:41 minutos, ustedes siguen dejando su reporte de sintonía. Recuerden que luego de las 5 de la tarde deben estar muy atentos, conectados, porque estaremos entregando bono de medio palo, medio millonzote de pesos con Olímpica Estéreo y obviamente vamos a estar con entregando ese bono con Carulla y Éxito. Así que a participar con la palabra bono. Escriba la palabra bono en el WhatsApp Olímpica y esté súper atento. Después de las 5 de la tarde estaremos realizando llamadita para entregar ese bono maravilloso.

8:42. Bueno, por acá, saludos para Claudia. Claudita nos escribió y dice: Lizeth, encantada con la programación de Olímpica Estéreo hoy, 1 de septiembre. Pero por favor, me gustaría escuchar una canción de Ángel que me gusta demasiado y se llama Quisiera Repetir. Es una canción muy romántica, muy bonita. Aquí está Ángel, popular en la programación de Olímpica Estéreo con esta tarde maravillosa. Además, sol radiante, mi Pereirita bella, hermosa, preciosa. 4:42.

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1: 4 de la tarde, 56 minutos, solo 4 minutos nos separan de las 5 de la tarde.
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2: 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Ya son las 4:57 minutos.
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5 de la tarde, 6 minutos, los chiches vallenatos, la canción Y Quédate sonando en esta tarde. Con muy buen solecito, buena temperatura, disfrutando además de toda la programación de Olímpica Estéreo. Recuerden, nos quedan pocos minutos, así que ustedes aprovechen para escribir la palabra bono. Escriba bono en el 320-670-1027, porque ya en minutos vamos a tener ganador o ganadora. Vamos a ver de bono de medio millonzote de pesos. Súper fácil participar, recuerden, será medio millón de pesos que ustedes pueden ganar con Éxito y Carulla. Así que a seguir participando, 320-670.

10:27, además que les quiero contar con información, con noticias bien importantes para todos nuestros oyentes. Ya lo saben, Éxito y Carulla, bono de 500,000. Aquí está John Jairo Pérez, su nueva canción, El Tintín.

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3: Son las 5 de la tarde, 29 minutos, 5:29. 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

0: 5:42 en Olímpica Estéreo 102.7. Lice Joana, medio palo. Medio millón.
1: Es que es medio palo.
0: Medio melón.
1: Medio melón.
0: Venga, eso le alcanza para muchas cosas.
1: No, ahora, que hágame el favor. Vea, eso es una bendición.
0: Cierto.
1: Una bendición.
0: En éxito.
1: Medio, con éxito y con carulla.
0: Con éxito y con carulla.
1: Y con carulla. Medio millón. Un bono de medio millón.
0: Bonita forma, bonita manera de arrancar este primero de septiembre.
1: Ah. Sí, total, es una muy buena forma. Además, sí es una bendición, Juanito, ganarse ese medio palo. Y ya, luego de esta canción, ¿te parece si venimos ya con...
0: Y si pedimos el número, ¿te parece?
1: De una vez.
0: Sí, pidamos número.
1: Listo, va, de una vez.
0: Vamos con canción y regresamos a llamar al posible ganador.
1: Ya regresamos.
0: Vamos a una pausa y ya regresamos a esta hora en Olímpica Estéreo.
1: Bueno, 5:42 llega la música que está Armando Hernández. La primera persona que nos escriba numerito en el WhatsApp.
0: ¿Del?
1: En el WhatsApp, 320-670-1027.
0: Del.
1: Vamos a mirar, espérate que me perdió.
0: A ver, ahí está el listado.
1: Me perdió.
0: Chuqui.
1: Venga, mire. A ver, dice, saludo para Raúl, que hasta ahora también está dejando por acá reporte de sintonía. Vamos a ver quién. Bueno, que nos deje el numerito. Ya vamos a mirar cuántos inscritos tenemos. Y ya estaremos realizando llamadita. Entonces, vamos con música, ya regresamos para entregar ese bono de medio millón de pesos. Llega Armando Hernández a través de Olímpica Estéreo.

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1: Las 5 de la tarde, 53 minutos. Vamos a pedir un numerito. Lisset, oyentes pendientes, vamos a pedir un numerito del 0 al 618. 0 al 618. 0 al 618 para que se gane bono con éxito y Carulla por medio millón. Medio millón. Medio millón. Bonita forma de arrancar. Primer numerito que me entreguen, primer numerito que me escriban, por favor, en el chat de Olímpica, es el 215, muchas gracias. 215, muchas gracias ahí a Grisa. 215, 215, en este momento vamos a proceder. Vamos a proceder. Ay, ¿quién será? ¿Será ganador? ¿Será ganador o será ganadora? ¿Será ganador o será ganadora? ¿Ustedes qué dicen? ¿Será ganador o será ganadora? Ay, Dios mío. Ay, Dios mío, ay, Dios mío. Vamos a conectarnos por acá, vamos a llamar, vamos a marcar. ¡215, Lisset! ¡Qué nervios, mi amor! ¿Será un ganador o será una ganadora? El 215 nos acaban de dar numerito.
2: ¡Qué nervios! ¿Vamos a marcar o qué?
1: ¡Vamos a marcar! ¡Vamos a marcar!
2: De una vez, Juanito.
1: De una vez, mi amor. Hágale a ver, de una
2: vamos
1: vez.
2: Vamos a ver, vamos a ver.
1: Bolíele.
2: Creo que por ahí tenemos la llamadita.
1: A ver.
2: Vamos a ver.
1: ¿Sí? A ver.
2: Está timbrado. Pregunté por Lucero.
1: Lucedi.
3: ¿Aló?
2: Aló, buenas tardes, por favor, la señorita Lucedi.
3: ¿Con ella habla?
1: Ven, ¿es Lucely o Lucedi?
3: Lucedi, con C.
2: Con C.
1: Lucedi.
2: Lucedi.
1: Lucedi. Ah, vea,
2: Lucedi Largo Ruiz.
3: Sí, con ella.
2: Lucedi, ¿qué estás haciendo?
3: Yo escuchando Olímpica.
2: Bueno, Lucedi, pues queremos llamarte para informarte. Juanito te va a dar una muy buena noticia, escucha bien lo que te va a decir.
1: Te voy a dar una muy buena noticia, Lucedi.
2: Dime. Lucedi, ¿tú en qué barrio estás, mi amor?
3: En el Leningrado 2.
2: Leningrado 2. ¿Qué le vamos a decir, Juan? ¿Usted?
1: Le voy a decir a Lucedi que arrancando este primero de septiembre, tengo una noticia para decirle, Lucedi. Y es que te acabas de ganar un bono de 500,000 con el éxito y con Carulla. ¡Felicitaciones!
3: ¡Muchas gracias!
2: ¡Medio palo!
1: ¡Medio palo!
2: ¡Medio millón! ¡Medio millón, Lucedi! ¿Qué te parece, ah?
3: Genial, porque el sábado cumplo años.
1: ¡Vea!
2: ¡Ay! ¡Bravo!
1: Pero se le adelantó el cumpleaños, mi amor. ¡Felicitaciones, Lucedi! ¿Con quién vive Lucedi?
3: Con un hijo y mi marido.
1: Ah, bueno, mi amor, esperamos entonces que disfrutes ese bono de 500,000 pesotes con éxito y con Carulla arrancando desde septiembre. Se siente que viene diciembre, mi amor, esperamos que lo disfrutes. Felicitaciones para ti, para su familia, muchas bendiciones.
3: Muchas gracias.
1: Y que sigas escuchando.
3: Muchas gracias a ustedes por bonita labor,
1: gracias. Y siga escuchando Olímpica Estéreo. Lucedi, ¿qué canción quisieras escuchar? ¿Qué canción de pronto te gustaría escuchar o te gusta por esta temporada de fin de año?
3: Una de Nelson Velázquez.
1: ¿Una de Nelson Velázquez?
3: Sí, vallenato.
1: ¿Un vallenato? ¿Un vallenatico? Sí. ¿Qué vallenatico?
3: ¿Ah?
1: ¿Cuál vallenatico te gusta? ¿Cualquiera?
3: Si tú estuvieras de quién es, de él, sí, ¿cierto?
1: Claro.
2: Si, tú, est- ella, sí,
1: si
2: amor,
1: tú estuvieras,
2: todo mi mundo sería diferente.
1: Lucedi, felicitaciones.
2: Lucedi, un abrazo, mi amor. Felicitaciones y pásanos la
1: Olímpica.

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2: Las 5 de la tarde, 58.
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0: 6 de la tarde, 11 minutos. Bonita canción. Volveremos. Brigadier.
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0: Son las 6 de la tarde, 11 minutos. Acabamos de entregar medio millón. Bono de medio millón con El Éxito y con Carulla. Felicitaciones a la ganadora.
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0: Bueno, saludo para Juan López. Juan López, para don Fernando Cruz, para Cami, para John Morales, para Zoraida. Un saludo también para Carlos Contreras, para Pintura Nova. La 30 dice por aquí. Reportando sintonía, Pau. Un saludo para Rosa, para Catalina, para Sebastián, para Luz García.
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0: A esta hora me dejan sus noticas de voz, también su reporte de sintonía. ¿Cómo está la carramenta?
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0: Está la carramenta. 12 minuticos. Chicos, luego de las 6 de la tarde, recordemos que ya el pico y placa es de 8 de la mañana a 6 de la tarde. Me imagino que hay carramenta, me imagino que hay tráfico lento. ¿Por dónde? Ustedes nos ayudan, nuestros WhatsApp reporteros, a esta hora en el 320-670-1027.
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1: Las 6 de la tarde, 45 minutos. Desde septiembre se siente. Desde septiembre se siente que viene diciembre. Desde septiembre se siente que la esperanza en Pereira no se pierde. 6:45 minutos. En un ratico vamos a estar en Olímpica Te Complace. En unos minutos vamos a tener Olímpica Te Complace para que ustedes nos dejen sus notas de voz, para que ustedes nos dejen sus clasificados, para que ustedes nos dejen sus saludos, para que ustedes nos dejen sus dedicatorias, para que ustedes nos digan cómo están en este primero de septiembre, cómo empiezan, cómo arrancan este primero de septiembre. Queremos escucharlos.

0: Son las 6:46 minutos en Olímpica Estéreo. Olímpica, buenas noches.
1: Lo que pasa es que ustedes son el puente para ayudar a la gente. Ustedes son las personas que colaboran, que son muy humanas. Resulta de que mi hija tiene un mes de nacido, mes y alguito, mes y medio. Ella nació con problemas respiratorios, con todo eso, y ahorita tuvo una decaída y necesita sangre o negativo.
0: O negativo, se requiere.
1: Ese tipo de sangre muy duro, por favor, colabóreme, no importa, ella está en Cali, no sé, de pronto ustedes tienen alguien por allá, o si es posible, ella está en Cali, yo estoy acá en Pereira, ella está con la mamá en Cali, yo puedo correr con los pasajes, no sé, por favor, colabóreme, por favor, yo acudo a ustedes, porque a ustedes todo mundo lo escucha y ustedes ayudan mucho y tienen muy buen corazón. Por favor.
0: Bueno, se requiere tipo de sangre O negativo. Hombre, mi hermano, estamos con usted. Esperamos encontrar a esa persona de buen corazón que tenga la disposición. Alguien de pronto puede ayudar en este momento, se requiere con urgencia tipo de sangre O negativo para una niña que se encuentra hospitalizada en Cali. Se requiere en este momento donantes de sangre O negativo, es lo que nos están diciendo por aquí, que nos confirme, por favor. Un saludo para Carolina también, que nos deja su reporte de sintonía. Bueno, se requiere con urgencia tipo de sangre O negativo para una niña que se encuentra hospitalizada, se requiere de urgencia, que está en la ciudad de Cali. Nos habla un papá desesperado, lo entiendo, mi hermano, lo entiendo, y vamos a tratar de ayudarle. Son las 6:48 minutos y alguien de pronto nos va a ayudar. Me levanta la mano los que nos vayan a ayudar a donar, los que sean O negativos, que es difícil. ¿Quiénes son O negativo? Necesitamos donantes O negativo en Pereira, barrios aledaños. Son las 6:49. 6:49. Bueno, por acá dice hola Olímpica Estéreo, me coloca la canción Mariposa. La mariposa, dice por aquí. La mariposa, la nueva de... Ah, se la voy a poner con mucho gusto. Son las 6:49. Se requiere con urgencia tipo de sangre O negativo. Se requiere sangre O negativo para una niña que se encuentra en la ciudad de Cali.

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1: 6:49 minutos. Por aquí está la mariposa, una canción que nos piden a esta hora. Las mariposas con Penchi Castro. Sonando en Olímpica Estéreo, ya venimos con oyentes, notas de voz, reportes de sintonía.

0: Son las 6:54 minutos. 6:54 en Olímpica Estero. Hay dos personas que son O negativo que ya se comunicaron conmigo, pero me dicen que una no puede viajar y la otra es guarda de seguridad, pero tienen deseos de donar. O negativo. Ya nos vamos a poner en contacto. Si me escribe por ahí de pronto el papá nuevamente, se me perdió el chat. Me entraron muchos mensajes en este momentico. Hola Olímpica, buenas noches.
1: A ver, señores de Olímpica, muy buenas noches. Habla con JJ. Yo siempre estoy pegado de Olímpica. Ahora en este momentico escuché un muchacho llamar ahí.
0: Sí, señor.
1: Una niña enferma en Cali, no sé. Pero quiero decirle al muchacho que si le sirve, yo soy RH negativo. Pero lo verdad es que yo estoy trabajando en este momentico, soy guarda de seguridad. Me comió la muchacha, la niña, el pelado para la niña, y con mucho gusto dígale que. Pero me toca que pedir permiso en la empresa o algo, porque sí, esa sangre es muy escasa y yo la tengo. Entonces, no sé cómo hacemos. La señora Olímpica, le dan el número al muchacho. O no sé cómo hacemos para yo. Dígale que con mucho gusto yo le dono la sangre a la niña. Con mucho gusto. Aquí les habla JJ. Guarda de seguridad.
0: Hombre, JJ.
1: Estoy a sus servicios.
0: Hombre.
1: Para que se comuniquen conmigo.
0: Bendiciones para JJ.
1: O no sé cómo hacemos.
0: Esos son los
1: señores de Olímpica.
0: Esos son los oyentes.
1: Un saludo muy especial a Baruchito.
0: Esos son los oyentes de Olímpica Estero. Muchas bendiciones para JJ. Ya nos vamos a poner por aquí. También me escribieron ya. También hay otra persona que me dice: yo tengo, pero no puedo viajar. ¿Dónde puedo donar aquí? ¿Se puede donar en algún lado? Bueno, ya los voy, mejor dicho, a conectar. Quiero resaltar el corazón tan bonito de los pereiranos de JJ. También por acá me escribió Blanca, me escribió Isabela. Bueno, personas que son O negativo, quieren ayudar. Bueno, ya vamos a poner en contacto con el papá. Qué bendición, hombre, los oyentes de Olímpica Estéreo. Los quiero felicitar por ese corazón tan bonito. Esos son los oyentes de Olímpica Estéreo. Son las 6:56 minutos. Aquí llega el grupo Niche. Esto se llama Algo que se quede.

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